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0: Hola, hola, un gusto enorme estar con todos ustedes aquí en Radio Escarabajo. Yo soy Jaime Velázquez junto con Jenny Ticón en la sala de sonidos. Hoy con Fabián, con
1: 7 y 9.
0: Y toda la gente que hoy nos acompaña, también está Nico Rivera. Y dentro de ello también Jocelyn Fernández. ¿Cómo estás, Jocelyn? Bienvenida al programa.
2: Hola, hola, Jaimito. Ya estamos en el programa. La bienvenida a todo nuestro público que está enlazado con su programa Enlazando Nuestros Cantos. Desde Trujillo se enlaza con todos ustedes su amiga Jocelyn Fernández.

0: De esta manera vamos iniciando el programa del día de hoy. Ahí estaba Andes, Perú, mi estrella. Iniciando el programa estaba Alborada con Diáspora. Hoy tengo para ustedes muchas sorpresas, dentro de ellas
1: 7 y 13.
0: Y en realidad es un honor hoy haber invitado a un gran amigo, coleccionista y gran entendedor de la música y del folclore latinoamericano. Hoy vamos a estar con Vicente Inga y para nosotros va a ser un honor tenerlo como gran invitado con las preguntas que vamos a
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0: el día de hoy. Producción me dice que después de esta canción le hacemos ya el llamado para comunicarnos con él. Sí, ya, no hay problema. Gracias, muy bien. Y así vamos retomando también las entrevistas que vamos a hacer una semana a diversos artistas y como también grandes difusores y coleccionistas de música. Bienvenidos sean todos ustedes. Desde Radio Escarabajo ya estamos enlazando nuestros cantos.

0: Carlos, Ríndete al amor. Qué linda canción que hoy le hemos incluido.
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0: Ok, ya estamos listos en estos instantes. Vamos a hacer el contacto a ver con Vicente, ya de estar junto con nosotros en esta noche. Vamos a ver. Es un gustazo enorme contactarnos con Vicente. Seguramente ya está listo también allá en donde se encuentre. Vicente, ¿cómo está? Bienvenido al programa.
2: Buenas noches, Jaimito.
0: Para mí es un honor tenerte aquí en el programa. ¿Qué tal? ¿Vamos llegando bien contigo?
2: Bien, bien, bien.
0: Ya listo. Hoy en el programa estamos con las entrevistas que solemos hacer durante las semanas. Hoy hemos elegido comunicarnos contigo y conocer un poquito más de Vicente Inca. ¿Y a cuántos años y a qué edad comenzaste a involucrarte con la música y el folclore latinoamericano, Vicente?
2: Folclore del año 88, desde el 88.
0: ¿Y qué edad tenías en esa temporada de 88?
2: Ya tenía mis 28 años.
0: ¿Ya 28 años ya? Ah, ya. Y a propósito, Vicente, ¿cómo así llegas a la música latinoamericana? ¿Cómo, qué fue el primer disco que escuchaste que te impactó y dijiste, ah, no, esto me gusta, dijiste?
2: Pero antes de eso todavía yo coleccionaba vinilos, antes de folclore, era antes de rock. De país a partir del 82 era música de rock, en esa época todavía alquilaba equipos. Después ya del 88 ya me coleccionaba la música ya latinoamericana, con los Jarcas, Savia Andina, con otros grupos. Y ya.
0: ¿Y cuál fue tu primer vinilo que tuviste de folclore latinoamericano?
2: El primer vinilo fue el de Proyección Jarcas. Proyección Jarcas.
0: ¿Y todavía no conocías a los Jarcas?
2: No, sí escuchaba Pepe, pero de Savia Andina, de todos grupos, ¿no? Pero después ya me incursioné, digamos, después ya a partir del 90 ya me incursioné a los compactos, a los CDs.
0: Ya.
2: A los cassettes.
3: 7 y 21.
0: ¿Por qué te impactó? ¿Te gustó los Jarcas? No, ¿por qué no de repente ahí Quillapayú? O de repente grupos chilenos que también estaban en esa época, sí eran muy conocidos, ¿no?
2: Pero justamente, y ya pues ya a partir de los 80, ya es así de los 80.
0: No, pero 80, ahí estaba Intilimani.
2: Intilimani. Claro,
0: Quillapayú.
2: Claro.
0: Claro. Y
2: también ¿cómo? Estaba Jarcas, ¿no? Pero claro, en esa época también yo estaba más con, digamos, al rock, a la música, digamos, la música clásica, en definir los cassettes, ¿no? Después ya a partir del 88, ya gracias a un amigo, Leo Ramos, que radica ya varios años allá en España, él los conocía, los Jarcas, Adenina, Provisión, él era el representante de acá de Arequipa, él representa Arequipa, el folclore.
0: O sea, gracias a él conociste a los Jarcas en su primera visita a Arequipa.
2: Sí, eso fue en el 88, pero Jarcas vino la primera vez, vino creo que en el 84, 85, vino la primera vez Jarcas acá de Arequipa. Pero más con, ya yo los conocí a partir del 81 hasta la actualidad, ¿no? Cuando vino con ya Ulises todavía, porque después ya en el 91 falleció Ulises, ya porque la última vez que vino a Arequipa fue en el 88, que se presentó el Coliseo de Arequipa, que fue más o menos la primera semana de febrero del 88, y eso fue un viernes, y el sábado se presentaron en el Teatro Municipal.
0: Qué bien.
2: Eso fue la última vez que vino. Es la última vez que vino ya, que se llamaba ya Ulises, después ya en el 91 falleció.
0: Bueno, lamentablemente, ¿no? Pero dejó sus obras musicales, ¿no?
2: Sí, dejó bastante música. Yo lo conocía Ulises, ¿no? Ulises era un cuate bien metódico, ¿no? Bien metódico, ¿no? Y justamente estaban todavía en su auge, todavía los Jarcas no están empezando ya ya sobresaliendo ya fue a nivel latinoamericano, porque los Jarcas primero entraron por Puno, después fueron conocidos Juliaca, de Juliaca Arequipa, y de Arequipa ya se fueron ya conocidos ya para Lima, todo el norte del Perú.
0: Sí, ¿sabes algo de la historia también los Jarcas aquí en el Perú?

0: A propósito, Vicente, de todas las producciones, sabemos bien que tú tienes muchas producciones aquí en vivo.
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0: Ha llegado Jarcas aquí a Arequipa. ¿Cuántas son? ¿Cuántas las que tienes?
2: Tengo más o menos como 10, 11, 12 cassettes, ¿no? Grabados de la consola, ¿no? El primero es grabado del 88 cuando vino Peco Ulises acá en Arequipa. Después ya tengo del 91, 92, entonces tengo los conciertos. Gracias a mi gran amigo que es actualmente ahorita solidista, Los Jarcas, el Coca, Alfredo Coca, que él es el sonidista de años desde la fundación de Los Jarcas.
0: ¿Alguna vez?
2: William Coca.
0: Vicente, ¿alguna vez pensaste que esto de la música, conocer a grupos, artistas, músicos, siempre tuviste eso en tu cabeza, lograr todo eso?
2: No, ni imaginaba, porque yo siempre, cuando partí del 80, cuando yo escuchaba rock, escuchaba de Xavier Andina, escuchaba de Jarcas, también de los, también el grupo Los Payas, de todas esas músicas de esa época, ¿no? Se escuchaba, ¿no? Pero después ya, cuando ya pasando los tiempos, ya los conocí, pero a los Jarcas, ¿no? Xavier Andina, Progresión, Amaru, y después ya otro grupo más, ya donde Calamarca, ya la actualidad que se ¿no? Después también ya conocí también ya a los
3: artistas. 7 y 25.
2: Más Castro, Julia, los grupos, ¿no?
0: Y entablas una buena amistad con todos ellos, ¿no?
2: Con todos, siempre tengo sus contactos, siempre nos comunicamos, siempre, ¿no? Que es importante. Yo también tengo sus producciones también de los grupos de Arequipa y también como los grupos también de Perú, ¿no? Lo que es el folclore peruano.
0: Y así, haciendo cierto, sacándote de repente de ahí, de ese cerebro tan inmenso que tienes, para ti, ¿cuál es el mejor tema de Los Jarcas?
2: El mejor tema es Llorando se fue y el Ave de Cristal.
0: Dos, o sea, Llorando se fue en un ritmo más movido.
2: Más movido, ¿no? Y después Saya, el Ave de Cristal,
0: Saya, ¿no?
2: Composición de González Hermosa, ¿no?
0: Y...
2: Pero son varios, ¿no? Temas bastante bonitos de tocar.
0: Y producción, una producción que tú hayas dicho, oye, todo es bueno acá.
2: A veces el tema donde está la canción de donde está el Surimán, donde está la canción Llorando se fue, donde está la canción, es como sea, Por un Mundo, no, Niña de las Tres de Enero, que se llama esa producción.
0: Ya
2: esa
0: sí.
2: Es la mejor producción.
0: Para ti es la mejor producción.
2: Para mí, pero claro los primeros producciones no son mejores, porque ahora en la actualidad ya es más comercial, ya, porque ya no hay temas que compone y Ulises, solamente ya es de Gonzalo.
0: Claro. Vicente, ¿y otras agrupaciones que te han gustado, que hoy por hoy tienes una bonita amistad?
2: También con Xavier Andina, que hace poco cumplieron Xavier Andina, también de Caimanta, también de Yuyo Ortuño, también estamos a Amaru, también digamos del grupo, digamos, el ¿cómo se llama este grupo? Hay que ahorita cerrar la memoria, pues ese grupo yo tengo bastante amistad.
0: ¿Un poco nervioso, Vicente?
2: No, también el del grupo, pillamos el de Aguatiñas.
0: Aguatiñas, güey. ¿Y por qué Vicente? Siempre me han dicho, ¿por qué Vicente siempre es apegado a la música boliviana?
2: No, es que el problema, sabes, que los bolivianos, ellos artistas, cuando tú quieres comenzar al toque, te comunicas, ellos, ¿no? Lamentablemente acá en el Perú hay unos artistas que para comunicarse a veces están ocupados, que acá no es humano, en cambio los bolivianos son más accesibles, digamos, tú puedes llamarlos y al toque te contestan.
0: O sea, son más amigables, más, de repente, más amistosos.
2: No. Más amistosos, no son también muy sobrados, ¿no? Porque el artista tiene que ser humilde.
0: Y así eso reflejan los Jarcas, Xavier Andina, claro, Proyección.
2: Todo. Igual también con los de Chile también, con Illapo, ¿no?
0: Claro, También tienes ahí unas fotos, ¿no? Increíbles con Illapu.
2: Illapu y también con lo de Víctor Heredia, que también tuve la suerte de conocer a Víctor Heredia.
0: Y alguna vez, mira, haciendo una comparación, tú me dices que antes coleccionabas rock. ¿Alguna vez tú pensaste que conocer a algún rockero?
2: Rockero, pues justamente en esa época todavía era piocha, imposible no conocer en esa época Rod Stewart, Jim Collins.
0: ¿A quién admirabas en el rock ahí? De repente a Michael Jackson.
2: No, Michael Jackson, no, más al.
3: 7 y 29.
2: Pero, los Billie Eruption.
0: Claro, Bonnie M.
2: Bonnie M, eso, ABBA también, que nunca ha venido acá a América, nunca ha venido grupo ABBA a presentarse acá en Sudamérica.
0: Sí, y mira, y fíjate con las colecciones que has tenido con ellos, nunca las has conocido, pero sin embargo diste tu vista a la música y al folclore, y ahora entablas una bonita amistad con todos ellos. ¿Qué tal cambio, ¿no?
2: Cambio bastante, pero también como soy coleccionista, pero no soy coleccionista también de fútbol, soy coleccionista de diferentes ritmos, ¿no? Porque hay un coleccionista que solamente es dedicado solamente a un género, ¿no? Puede ser la salsa, puede ser el rock, ¿no? En cambio yo soy de latinoamericano, soy de música de rock, también soy de grupos de baladas, tengo también esas producciones, ¿no? Y soy un coleccionista de diferentes géneros.
0: Vicente, una anécdota con una agrupación así que hayas pasado momentos de repente de tristeza o de alegría, una anécdota.
2: No mucho he tenido anécdotas con antes una vez creo que fue con Yuri, ¿no? Con Yuri Ortuño. En esa época todavía, pero no mucho tengo anécdotas con. Como ellos se vienen solamente pasadas, más bien.
0: Claro. Pero siempre, ¿no? A veces uno se va al hotel y ahí pasa cualquier cosa. Hasta claro. De repente te confunden a ti con uno de los integrantes del grupo más.
2: Sí.
0: Claro. Sí, y Vicente, en la actualidad, entre los locutores y todos aquellos que han difundido la música y latinoamericana, ¿qué programa te ha gustado más?
2: Después de esa época habían de todos, ¿no? Porque había también de Jaime Medina, ¿no? Que era un locutor de música argentina, ¿no? Y la mayoría de sus eran puros vinilos, ¿no? Puros vinilos en esa época, ¿no? Porque eran digamos folclore argentino. Después de ahí también la vinieta de bastante Alberto Fernández Hernández, también, que hacía también su música latinoamericana, y también hacía también de baladas que se llamaban Los Consagrados, ¿no?
0: Claro que sí. Vicente, ya para estar culminando y todo ello, sabemos que tienes un público inmenso que te conocen. Siempre han querido conocerte y cuando te han conocido, pues siempre se ha hablado de música y folclore latinoamericano. ¿A quién tú recuerdas de repente de alguien que en realidad pues hayas pasado momentos muy bonitos, agradables?
2: ¿Con qué grupo más o menos? ¿De qué?
0: ¿Con grupo o de repente algún locutor, amigo, que en realidad pues ahora, hoy, podemos recordarlo el día de hoy?
2: No, ahí claro, en esa época pues, estaba el locutor famoso con Flor Olmedo, ¿no? Cuando en esa época tenía un programa ya en Yaraví, cuando todavía quedaba Yaraví arriba quedaba por Miraflores. Eso fue en el año 97, 98. Que también le entrevistamos también a los Garcas, ¿no?
0: Claro.
2: Y también a Héctor Fernández, porque Héctor Fernández también fue también maestro de ceremonia también el que presentó también a los Garcas, Héctor Fernández Hernández.
0: Y de la nueva hornada de locutores que difundimos la música, ¿qué te parece? ¿Alguna crítica, algo constructivo para nosotros?
2: No creo, no mucho. Sí, lo importante siempre es apoyar al
3: 7 y 33.
2: Es lo importante, ¿no? Porque ahora, como ahorita todos son ahora puras redes, no más son ahora ya.
0: Bueno, Bueno, Vicente, ha sido un gustazo enorme haber conversado contigo y solamente nos quedamos ya en la despedida. Y bueno, por acá producción me dice, ya, sí, sí, le puedo hacer una pregunta. Dicen por aquí, dice, ¿cómo te gustaría que te recuerden cuando ya no estén
1: en este mundo? Dice.
2: No, que recuerden pues, con lo que yo siempre he difundido en la música latinoamericana, ¿no? Y decir que eran, que yo siempre difundía con la música original, ¿no? Porque tú sabes que tener un disco original es como apoyar al artista, ¿no? Al artista latinoamericano, ¿no? Porque el artista se siente feliz cuando tiene sus discos, ¿no?
0: O sea, por ahí hay muchos que dicen, ¿cómo es eso de original? O sea, tú tienes los discos que salen de las principales fábricas donde se hace la música.
2: Claro, donde salen lo mismo. Pues,
0: no de los piratas.
2: No, de piratas no, pero de todas maneras, pero de todas maneras es como tú, un artista, a veces tú, el artista cuando tú vas, la mayoría cuando hacen filmar, solamente firman papelitos, ¿no? Pero cuando firmas un disco o algo, entonces el artista, ¿qué hace? Se emociona, ¿no? Eso es lo que me pasó justamente con un artista del Mocedades, ¿no? Y yo cuando llevé el disco primero para firmar, se emocionó. Dijo, pucha, que mira, yo voy a firmar un disco, ¿no? Porque siempre firmaba puro papelito, a ver, y nunca firmaba un disco, ¿no? Cuando vienes un disco, el artista se emociona, pues, ¿no? Que tú lo tienes ese disco, ¿no?
0: Wow, o sea, y lo tienes ese disco, Vicente, firmado por Mocedades.
2: De Mocedades, pero.
0: Wow, ese es de repente los grupos.
2: Ese era un sueño, porque era ¿no? Una alegría para mí, porque, claro, no es de mi época, porque es del año del 70, pero no es de mi época, porque la mayoría son las personas que tienen más de 70 años, 75 años, ¿no?
0: Claro, ¿y a ti te gustaba Secretaria?
2: No, la Secretaria no me gustaba. eres tú.
0: Ah, ya
2: es. Eres tú, que es una canción de lo que. Composición de Juan Carlos Calderón. Juan Carlos fue uno de los buenos compositores de la música baladas, especialmente de Nino Bravo, ¿no?
0: Claro, esa canción llegó a ser. Ingresó a la Billboard, ¿no?
2: La Billboard, sí, eres tú, sí.
0: Sí, ocupó el primer lugar varias semanas. Sí, sí, sí, sí, me acuerdo. Bueno, Vicente, gracias por estar junto con nosotros. Gran colaborador, hasta conmigo has colaborado, Vicente, en los programas que he hecho.
2: No, claro, apoyar siempre a todos. Bueno, para compartir la música.
0: Sí, agradecerte mucho por tener tu amistad y por tenerte el día de hoy aquí en el programa. ¿Qué te parece la nueva fórmula que estamos nosotros empleando ya aquí en Enlazando Nuestros Cantos?
2: Está bien así, Jaimito, felicidades y siempre se adelante y siempre difundiendo la música latinoamericana para a todos los artistas.
0: Gracias, Vicente, y nos despedimos siempre aquí en Radio Escarabajo. Gracias.
2: Gracias.
0: Ya nos vemos, Vicente.

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0: Bueno, el día de hoy hemos gozado y hemos aprendido muchas cosas con Vicente Inga, que hemos tenido a bien estar haciéndole la entrevista. Aparte de ser gran amigo, que siempre tuvimos al inicio, de querer conocerlo. Una vez que lo conocimos, bueno, entablamos una buena amistad y hasta hoy perdura desde ya muchos, muchísimos años. El agradecimiento a Vicente Inga por todo ello y por todo este pequeño momento que hemos pasado. Creo que se merece mucho más, porque en realidad pues él tiene bien ahí de repente grandes historias con diferentes artistas, y que ha dicho algo
1: verdad,
0: pues muy muy bueno, que el artista boliviano es asequible, es muy preocupado con la gente que los admira. En cambio, a veces el peruano sí, no, muchas veces. Ustedes dirán, ¿por qué no entrevistan a los grupos arequipeños de acá que sobresalen? Cuando estuve en otra emisora, no aquí en Escarabajo, ¿cuántas veces los invitaba? Hasta queríamos ponerles alfombra, ni por eso.
2: 7:49.
0: Los artistas. En cambio, bueno, los de los que otros artistas sí hemos tenido hace, o sea, una bonita amistad y han estado ahí disponibles para cualquier entrevista. Ya se va a venir más, ¿eh? Ya vamos a dirigirnos nuestra vista hacia Lima. Estaremos con artistas de la talla de quién, a ver ahí. Antología puede ser, claro, Antología, también Max Salvador. En fin, hay varios que están ahí ya dispuestos para estar junto con nosotros. Chicas del Sol.

Llegamos al final. Hoy se nos ha cortado el programa, ha habido menos música, pero hemos estado con un gran amigo aquí en el programa. Mañana estamos retornando nuevamente con todo el equipo. Ahí está Fabián, Víctor Manuel, José Leo. Hoy con Nicole Rivera y Jocelyn Fernández. Quien les habló, Jaime Velázquez. Y en sala de sonidos, ahí Jenny Ticona. Todos juntos le decimos hasta mañana. Y nos vamos con algo que nos habló mucho Ojarjas. Mi vida sin tu amor. Hasta mañana.

Muy buenas, queridos amigos. Ya estamos en una nueva edición de Hitbox Vinyl Edition en directo desde Radio Despil a 107.2 del FM, apurando ya esos últimos cartuchos antes de coger esas merecidas vacaciones. Y en sintonía con todos nuestros amigos y oyentes desde la 107.2, vamos a ir repasando esos clásicos de los años 80 y que se bailaron sobre todo aquí en el Estudio 54.

con ese calorazo. Arrancamos este programa 293 de Hitbox Vinyl Edition con este tema de Yasuo, El diario de nadie. Qué gran tema del año 1993.

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1: Otro de los grandes éxitos de los años 80, año 1984, es la hora de gritar con los Tears for Fears. Y ese shout. Última incluida.
2: 8 y 5.
1: Televisiva que hacía Michael Landon, que era un ángel, ¿os acordáis? El de la Casa de la Pradera. Pues en uno de los capítulos salía este tema, los Tears for Fears. Shout, qué memoria, qué recuerdos. Versión extendida para todos nuestros amigos oyentes de Radio Despí, la

Hasta la vista, baby, ¿no, amigos? Seguimos con la buena música, seguimos en Hitbox. Vamos con este gran tema de Judy Watley. Y ese Looking for a New Love. Mirando ese nuevo amor. Un tema del año 1987 de esta australiana que hizo varios éxitos. Están saliendo aquí además en formato cassette. Sí, en formato cassette.

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1: 8 y 21.
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1: Bueno, qué gran clásico este de los 80, año 1983, Michael Jackson, Paul McCartney.
2: 8 y 25.
1: También

0: Michael Jackson y Paul McCartney, que hicieron también otro dueto con esa canción tan deliciosa y espectacular de Girl Is Mine, esa chica es mía, una preciosa balada. También se unieron para hacer este 666 del álbum Pipes of Pip de Paul McCartney, Pipas de la Paz. ¡Qué gran álbum ese también!
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seguimos aquí con esta música de los años 80, tan espectacular, que brindamos a los amigos y oyentes de aquí, de Hitbox, en Radio Despí, en Top Disco Radio y a todas las emisoras del mundo mundial que sintonizan nuestro programa. Nos vamos ahora al año 1984. Estos decían que cuanto más vives, más amas. Pues sí. Amamos y muchísimo. Los Flock of Seagulls y ese The More You Live, The More You Love. Año 84.

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1: Y seguimos aquí navegando los años 80. Vamos al año 1984 con el señor Phony the Wolf, más conocido como Rofo, y ese You got to move it on. Váyatela. Eso es lo que pasa ya cuando llevamos unos cuantos minutos de programa. La verdad que este tema es difícil de pronunciar, Desde Bélgica, año 1984. You got the morning, baby. Así cantándolo, pues sale más fácil decirlo.

0: amigos de Radio Despí, por haber estado aquí en sintonía en este programa de Hitbox Vinyl Edition especial Estudio 54 Barcelona Vinyl Collection de Paco Disco Mix. Y un servidor, Chavito Bajos, desea pues lo mejor. Recordar que en un par de programitas más cogemos las vacaciones, pero tendréis música, tendréis unas sesiones espectaculares desde la 107.2 a cargo de un servidor, de Chavito Baja en Hitbox. No os quedaréis sin música. Y nos vamos con uno de los grandes, grandes, grandes temas de la música de los años 80. Él nos dijo que él era, pues, nuestro hombre, I'm Your Man. Hablamos de los One, George Michael. Y con ese tema del año 1985, os decimos hasta la semana que viene, amigos. ¡See you!
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1: Aplauso fuerte, Julieta, bella.

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Y 7.

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11 y 28. 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
1: 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Y 31.

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1: 3:46. 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
1: Que hacemos todas las noches, Pinky. Tratar de conquistar al mundo.
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0: Hola, hola, un gusto enorme estar con todos ustedes aquí en la radio.
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0: Velázquez junto con Jenny Ticón en la sala de sonidos. Hoy con Fabián, con Víctor Manuel, José Leo y toda la gente que hoy nos acompañan. También está Nicole Rivera y dentro de ello también Jocelyn Fernández. ¿Cómo estás, Jocelyn? Bienvenida al programa.
2: Hola, hola, Jaimito. Ya estamos en el programa. La bienvenida a todo nuestro público que está enlazado con su programa Enlazando Nuestros Cantos. Desde Trujillo se enlaza con todos ustedes su amiga Jocelyn Fernández.

0: De esta manera vamos iniciando el programa del día de hoy. Ahí estaba
1: Anderson, Escarabajo,
0: mi estrella. Iniciando el programa estaba Alborada con Diáspora. Hoy tengo para ustedes muchas sorpresas, dentro de ellas creo que es loable y en realidad es un honor hoy haber invitado a un gran amigo, coleccionista y gran entendedor de la música y del folclore latinoamericano. Hoy vamos a estar con Vicente Inga y para nosotros va a ser un honor tenerlo como gran invitado con las preguntas que vamos a formularle el día de hoy. Producción me dice que después de esta canción le hacemos ya el llamado para comunicarnos con él, ¿sí? Sí, ya, no hay problema. Gracias, muy bien. Y así vamos retomando también las entrevistas que vamos a hacer una semana a diversos artistas y como también grandes difusores y coleccionistas de música. Bienvenidos sean todos ustedes desde Radio Escarabajo. Ya estamos enlazando nuestros cantos.

0: Listo, listo, listo. Ahí estaba Angélica María cantándonos Ríndete al amor. Qué linda canción que hoy le hemos incluido aquí en el programa. Ok, ya estamos listos en estos instantes. Vamos a hacer contacto a ver con Vicente, ya de estar junto con nosotros en esta noche. Vamos a ver. Es un gustazo enorme contactarnos con Vicente. Seguramente ya está listo también allá en donde se encuentre. Vicente, ¿cómo está? Bienvenido al programa.
1: Buenas noches, Jaimito.
0: Para mí es un honor tenerte aquí en el programa. ¿Qué tal? ¿Vamos llegando bien contigo?
1: Bien, bien, bien.
0: Ya listo. Hoy en el programa estamos con las entrevistas que solemos hacer durante las semanas. Hoy hemos elegido comunicarnos contigo y conocer un poquito más de Vicente Inca. ¿Y a cuántos años y a qué edad comenzaste a involucrarte con la música y el folclore latinoamericano, Vicente?
1: Folclore del año 88, desde el 88.
0: ¿Y qué edad tenías en esa temporada de 88?
1: Yo tenía mis 28 años.
0: ¿Ya 28 años ya? Ah, ya. Y a propósito, Vicente, ¿cómo así llegas a la música latinoamericana? ¿Qué fue el primer disco que escuchaste que te impactó y dijiste, ah, no, esto me gusta, dijiste?
1: Pero antes de eso todavía yo coleccionaba vinilos, antes de folclore, era antes de rock. De país a partir del 82, era música de rock. Esa época todavía alquilaba equipos.
2: 4 y 19.
1: La música ya latinoamericana, con los Jarcas, Sabia Andina, con otros grupos. Y ya.
0: ¿Y cuál fue tu primer vinilo que tuviste de folclore latinoamericano?
1: El primer vinilo fue el de Proyección Jarcas. Proyección Jarcas.
0: ¿Y todavía no conocías a los Jarcas?
1: No, sí escuchaba, pero de Sabia Andina, de todos grupos, ¿no? Pero.
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1: En los 90 ya me conseguí a los compactos, a los CDs.
0: Ya.
1: A los cassettes.
0: ¿Y cómo así conoces a los Jarcas? ¿Por qué te impactó? ¿Te gustó los Jarcas? No, ¿por qué no de repente ahí Quillapayú? O de repente grupos chilenos que también estaban en esa época, si eran muy conocidos, ¿no?
1: Pero justamente, y ya pues ya ellos a partir de los 80, ya es así de los 80.
0: No, pero 80, ahí estaba Inti Illimani. Inti Illimani. Claro, Quillapayú.
1: Claro.
0: Claro. Y
1: también estaba Jarcas, ¿no? Pero claro, en esa época todavía yo estaba más con, digamos, al rock, a la música, digamos, la música clásica, en vinilos, cassettes, ¿no? Después ya a partir del 88, ya gracias a un amigo, Leo Ramos, que radica ya varios años allá en España, él los conocía, los Jarcas, Avenida, Progresión, él era el representante de acá de Arequipa, él es el representante de Arequipa, de folclore.
0: O sea, gracias a él conociste a los Jarcas en su primera visita a Arequipa.
1: Sí, eso fue en el 88, pero Jarcas vino la primera vez, vino creo que en el 84, 85, vino la primera vez Jarcas acá a Arequipa. Pero más con. Ya yo los conocí a partir del 88 hasta la actualidad, ¿no? Cuando vino contratado ya Ulises todavía, porque después ya en el 91 falleció Ulises, ya porque la última vez que vino a Arequipa fue en el 88, que se presentó el policía de Arequipa. Que fue más o menos la primera semana de febrero del 88 y eso fue un viernes y el sábado se presentaron en el Teatro Municipal.
0: Qué bien.
1: Eso fue la última vez que vino. Es la última vez que vino ya, que se llama ya Ulises, después ya del 91 falleció.
0: Bueno, lamentablemente, ¿no? Pero dejó sus obras musicales, ¿no?
1: Sí, dejó bastante música, yo lo conocía Ulises, ¿no? Ulises era un cuate bien metódico, ¿no? Bien metódico, ¿no? Y justamente estaban todavía en su auge, todavía los Jarcas están empezando sobresaliendo ya a nivel latinoamericano, porque los Jarcas primero entraron por Puno, después se fueron conocidos Juliaca, de Juliaca Arequipa, y de Arequipa ya se fueron ya conocidos ya para Lima, todo el norte del Perú.
0: Sí, ¿sabes?
2: 4:22
0: aquí en el Perú. Y a propósito, Vicente, de todas las producciones, sabemos bien que tú tienes muchas producciones así en vivo de las que ha llegado Jarcas aquí a Arequipa. ¿Cuántas son? ¿Cuántas las que tienes?
1: Tengo más o menos como 10, 11, 12 cassettes, ¿no? Grabados de la consola, ¿no? El primero es grabado del 88 cuando vino Peco Ulises acá en Arequipa. Después ya tengo del 91, 92, entonces tengo los conciertos. Gracias a mi gran amigo que es actualmente ahorita sonidista, lo Jarcas, el Coca, Alfredo Coca. Que él es el sonidista de años, desde la fundación de los Jarcas.
0: ¿Alguna vez?
1: William Coca.
0: Vicente, ¿alguna vez pensaste que esto de la música, conocer a grupos, artistas, músicos, siempre tuviste eso en tu cabeza, lograr todo eso?
1: No, ni imaginaba, porque yo siempre, cuando partí del 80, cuando yo escuchaba rock, escuchaba de Xavi Andina, escuchaba de Jarcas, también de los, también el grupo Los Payas, de todas esas músicas, de esa época no se escuchaba, ¿no? Pero después ya, cuando ya pasando los tiempos, ya los conocí, pero a los
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1: Los

0: de ese cerebro tan inmenso que tienes, para ti, ¿cuál es el mejor tema de los Jargas?
1: El mejor tema es Llorando se fue, el Ave de Cristal.
0: Dos, o sea, Llorando se fue en un ritmo más movido.
1: Más movido, ¿no? Y después Saya, el Ave de Cristal,
0: Saya, ¿no?
1: Composición de José la Hermosa, ¿no?
0: Y...
1: pero son varios, ¿no? Temas bastante bonitos de Jargas.
0: Y producción, una producción que tú hayas dicho, oye, todo es bueno acá.
1: A veces el tema donde está la canción de donde está el Surimán, donde está la canción Llorando se fue, donde está la canción, es como se llama, Por un mundo, no.
2: ¡4 y 25!
1: Esa es la mejor producción.
0: Para ti es la mejor producción.
1: Para mí, pero claro, los primeros producciones son mejores, porque ahora en la actualidad ya es más comercial, porque ya no hay temas que compone, ya Ulises solamente ya es de Gonzalo.
0: Claro. Vicente, ¿y otras agrupaciones que te han gustado, que hoy por hoy tienes una bonita amistad?
1: También con Sabia Andina, que hace poco cumplieron Sabia Andina, también de Caimanta, también de Yuy Ortuño, también estamos a Amaru, también digamos del grupo, digamos, el ¿cómo se llama este grupo? Hay que ahorita se da la memoria, pues ese grupo yo tengo bastante amistad.
0: ¿Un poco nervioso, Vicente?
1: No, también el grupo, pillamos el de Aguatiñas.
0: Aguatiñas, Guadimbe. ¿Y por qué Vicente? Siempre me han dicho, ¿por qué Vicente siempre es apegado a la música boliviana?
1: No, es que el problema, ya ves que los bolivianos, ellos artistas, cuando tú quieres comenzar al toque, te comunicas a ellos, ¿no? Lamentablemente acá en el Perú hay unos artistas que para comunicarse a veces están ocupados, que acá no son humanos, en cambio los bolivianos son más accesibles, digamos, tú puedes llamarlos y al toque te contestan.
0: O sea, son más amigables, más más amistosos.
1: No. Más amistosos, no son también muy sobrados, ¿no? Porque el artista tiene que ser humilde.
0: Y así, eso reflejan los Jargas, Sabia Andina, claro, Proyección.
1: Todo. Igual también con los de Chile, también con Illapo, ¿no?
0: Claro, también tienes ahí unas fotos, ¿no? Increíbles con Illapo.
1: Illapo, y también con lo de Víctor Heredia, que también tuve la suerte de conocer a Víctor Heredia.
0: Y alguna vez, mira, haciendo una comparación, tú me dices que antes coleccionabas rock. ¿Alguna vez tú pensaste que conocer algún rockero?
1: Rockero, pues justamente en esa época todavía era peor, imposible, ¿no? Conocer en esa época.
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0: ¿A quién admirabas en el rock ahí? De repente a Michael Jackson.
1: No, Michael Jackson, no. Más a los VGs,
0: Claro, los VGs, pero...
1: Los VGs, Eruption.
0: Claro, Bonnie M.
1: Bonnie M, eso, ABBA también, que nunca ha venido acá a América, nunca ha venido el grupo ABBA a presentarse acá en Sudamérica.
0: Sí, y mira, y fíjate con...
2: 4 y 28.
0: Nunca los has conocido, pero sin embargo, diste tu vista a la música y al folclore, y ahora entablas una bonita amistad con todos ellos. ¿Qué tal cambio, ¿no?
1: Un cambio bastante, pero también como soy coleccionista, pero no soy coleccionista también de fútbol, soy coleccionista de diferentes ritmos, ¿no? Porque hay un coleccionista que solamente es dedicado solamente a un género, ¿no? Puede ser la salsa, puede ser el rock, ¿no? En cambio yo soy de latinoamericano, soy de música de rock, también soy de grupos de baladas, tengo también esas producciones, ¿no? Y soy un coleccionista de diferentes géneros.
0: Vicente, una anécdota con una agrupación así que hayas pasado momentos de repente de tristeza o de alegría, una anécdota.
1: No mucho he tenido anécdotas con... Antes una vez creo que fue con Yuri, ¿no? Con Yuri Ortuño. En esa época todavía, pero no mucho tengo anécdotas con... Como ellos se vienen solamente pasadas, más vienen...
0: Claro. Pero siempre, ¿no? A veces uno se va al hotel y ahí

0: pasa cualquier cosa. Hasta claro, de repente te confunden a ti con uno de los integrantes del grupo más.
1: Sí. Claro.
0: Sí, y Vicente, en la actualidad, entre los locutores y todos aquellos que han difundido la música y latinoamericana, ¿qué programa te ha gustado más?
1: Después de esa época habían de todos, ¿no? Porque había también de Jaime Medina, ¿no? Que era un locutor de música argentina, ¿no? Y la mayoría de sus era puro vinilos, ¿no? Puro vinilos en esta época, ¿no? Porque eran digamos folclore argentino. Después de ahí también la vineta de bastante Alberto Fernández Hernández también, que hacía también su música latinoamericana, y también hacía también de baladas que se llamaban Los Consagrados, ¿no?
0: Claro que sí. Vicente, ya para estar culminando y todo ello, sabemos que tienes un público inmenso que te conocen. Siempre han querido conocerte, y cuando te han conocido, pues siempre se ha hablado de música y folclore latinoamericano. ¿A quién tú recuerdas de repente de alguien que en realidad pues hayas pasado momentos muy bonitos, agradables?
1: ¿Con qué grupo más o menos? ¿De qué?
0: ¿Con grupo o de repente algún locutor, amigo, que en realidad pues ahora, hoy, podemos recordarlo el día de hoy?
1: No, ahí claro, en esa época pues estaba el locutor famoso con Flor Olmedo, ¿no? Cuando en esa época tenía un programa allá en Yarabí, cuando todavía quedaba Yarabí arriba.
2: ¡4! Y 31.
1: Miraflores, eso fue en el año 97, 98. Que también le entrevistamos también a los Garcas, ¿no?
0: Claro.
1: Y también a Héctor Fernández, porque Héctor Fernández también fue también maestro de ceremonia, también fue también el que presentó también a los Garcas, Héctor Fernández Hernández.
0: Y de la nueva hornada de locutores que difundimos la música, ¿qué te parece?
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0: ¿Positivo para nosotros?
1: No creo, no mucho, no. Sí, lo importante siempre es apoyar al folclore latinoamericano, ¿no? Porque no, ahora es lo importante, ¿no? Porque ahora, como ahorita todos son ahora puros, son puras redes, no más son ahora ya.
0: Bueno, Vicente, ha sido un gustazo enorme haber conversado contigo, y solamente nos quedamos ya en la despedida. Y bueno, por acá producción me dice, ya, sí, le puedo hacer una pregunta. Dicen por aquí, dice, ¿cómo te gustaría que te recuerden cuando ya no estén en este mundo? Dice.
1: No, que recuerden pues con lo que yo siempre he difundido en la música latinoamericana, ¿no? Y decir que yo siempre difundía con la música original, ¿no? Porque tú sabes que tener un disco original es como apoyar al artista, ¿no? Al artista latinoamericano, ¿no? Porque el artista se siente feliz cuando tiene sus discos, ¿no?
0: O sea, por ahí hay muchos que dicen, ¿cómo es eso de original? O sea, tú tienes los discos que salen de las principales fábricas donde se hace la música.
1: Claro, donde sale el mismo.
0: De los piratas.
1: No, de piratas no, pero de todas maneras, es como tú, un artista, a veces tú, el artista cuando tú vas, la mayoría cuando hacen filmar, solamente firman papelitos, ¿no? Pero cuando firmas un disco o algo, entonces el artista, ¿qué hace? Se emociona, ¿no? Eso es lo que me pasó justamente con un artista de Mocedades, ¿no? Y yo cuando llevé el disco, miró para firmar, se emocionó, dijo, pucha, que mira, yo voy a firmar un disco, ¿no? Porque siempre firma puro papelito, a ver, y nunca firmar un disco, ¿no? Cuando vienes un disco, el artista se emociona, pues, ¿no? Que tú lo tienes ese disco, ¿no?
0: Wow, o sea, y lo tienes ese disco, Vicente, confirmado por Mocedades.
1: De Mocedades, pero.
0: Wow, ese es de repente en los grupos.
1: Ese era un sueño, porque era no una alegría para mí, porque claro, no es de mi época, porque es el año del 70, pero no es de mi época, porque la mayoría son las personas porque tienen más de 70 años, 75 años, ¿no?
0: Claro, y a ti te gustaba Secretaria.
1: No, la Secretaria no me gustaba. eres tú.
0: Ah, ya es.
1: Eres tú, que es una canción de lo que...
2: 4 y 34.
1: Fue uno de los buenos compositores de la música baladas, especialmente de Nino Bravo, ¿no?
0: Claro, esa canción llegó a ser, ingresó a la Billboard, ¿no?
1: La Billboard, sí, eres tú, sí.
0: Sí, ocupó el primer lugar varias semanas. Sí, sí, sí, sí me acuerdo. Bueno, Vicente, gracias por estar junto con nosotros. Gran colaborador, hasta conmigo has colaborado, Vicente, en los programas que he hecho.
1: Claro, apoyar siempre a todos. Bueno, para compartir la música.
0: Sí, agradecerte mucho por tener tu amistad y por tenerte el día de hoy aquí en el programa. ¿Qué te parece la nueva fórmula que estamos nosotros empleando ya aquí en Enlazando Nuestros Cantos?
1: Pero está bien así, Jaimito, felicidades y siempre se adelante y siempre difundiendo la música latinoamericana para a todos los artistas.
0: Gracias, Vicente, y nos despedimos siempre aquí en Radio Escarabajo. Gracias.
1: Gracias.
0: Ya nos vemos, Vicente.

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0: 4 y 46.
1: Bueno, el día de hoy hemos gozado y hemos aprendido muchas cosas con Vicente Inga, que hemos tenido a bien estar haciéndole la entrevista. Aparte de ser gran amigo, que siempre tuvimos al inicio, de querer conocerlo. Una vez que lo conocimos, bueno, entablamos una buena amistad y hasta hoy perdura desde ya muchos, muchísimos años. El agradecimiento a Vicente Inga por todo ello y por todo este pequeño momento que hemos pasado. Creo que se merece mucho más, porque en realidad pues él tiene bien ahí de repente grandes historias con diferentes artistas, y que ha dicho algo en verdad pues muy, muy bueno, que el artista boliviano es asequible, es muy preocupado con la gente que los admira. En cambio, a veces el peruano sí, no, muchas veces. Ustedes dirán, ¿por qué no entrevistan a los grupos
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1: Sobresalen. Cuando estuve en otra emisora, no aquí en Escarabajo, ¿cuántas veces los invitaba? Hasta queríamos ponerles alfombra, ni por eso venía. Así son los artistas. En cambio, bueno, otros artistas sí hemos tenido una bonita amistad y han estado ahí disponibles para cualquier entrevista. Ya se va a venir más, ¿eh? Ya vamos a dirigirnos nuestra vista hacia Lima. Estaremos con artistas de la talla de quién, a ver ahí. Antología puede ser, claro, Antología, también Max Salvador. En fin, hay varios que están ahí ya dispuestos para estar junto con nosotros. Chicas del Sol.

llegamos al final. Hoy se nos ha cortado el programa, ha habido menos música, pero hemos estado con un gran amigo aquí en el programa. Mañana estamos retornando nuevamente con todo el equipo. Ahí está Fabián, Víctor Manuel, José Leo. Hoy con Nicole Rivera y Jocelyn Fernández. Y les habló Jaime Velázquez y en sala de sonidos ahí Jenny Ticona. Todos juntos le decimos hasta mañana y nos vamos con algo que nos habló mucho, los Jarjas. Mi vida sin tu amor. Hasta mañana.

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1: 5.
0: Solo
1: y 7.
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Queremos hacer un paréntesis muy especial para enviar un cordial y atento saludo con un abrazo musical a todos los amigos y amigas que nos sintonizan en Islay y en todos sus distritos. Para todas esas hermosas familias que ya se encuentran en nuestra sintonía.

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Nos escuchas, nos alegra, porque estamos tú y yo siempre juntos, de corazón a corazón, en toda la provincia de Islay y en todos sus distritos. Y mientras seguimos recorriendo estas melodías, seguramente alguna de ellas ya encontró un recuerdo especial en tu memoria, porque todos tenemos una canción que lleva el nombre de alguien.

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2: 5:55.
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6: 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Solo nos queda decir que gracias a todos por compartir los 18 años de vida institucional al servicio de la radio y la televisión local. ¡Feliz aniversario, Coordinadora de Medios Locales del Perú! ¡Felices 18 años al servicio de la radio y la televisión local!
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6 y 43.

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Volcán. Pero seguro no sabías que forma parte de uno de los 7 geoparques mundiales de la UNESCO aquí en Latinoamérica, donde se alcanzan profundidades de aproximadamente 3.400 metros, más del doble que el famoso Gran Cañón del Colorado en Estados Unidos. El geoparque Colca y Volcanes de Andagua abarca desde Cayoma hasta la

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3: 7 y 3 minutos
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6: Buenos días. Y cinco.
7: Llegamos al día viernes, antesala de fin de semana. Ya estamos nuevamente reunidos a través de los 106.9 de Radio Escarabajo para la provincia de Islay. Le damos la bienvenida a la Punta de Bombón, Alto La Punta, La Curva, Santa María, Boquerón, Deán Valdivia, Chucarapi, El Fiscal, Mollendo, Matarani, Alto Inclán. Toda la provincia ya está unida para disfrutar de nuestra música y a la vez también la información que forma parte de nuestro día a día. Es el momento de iniciar.
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7: Autoridad Portuaria Nacional aprueba plan maestro para proyectos de más de 800 millones de dólares. La Autoridad Portuaria Nacional, organismo adscrito al Ministerio de Transporte y Comunicaciones, aprobó el plan maestro del terminal portuario de Corillo, proyecto que se ubicará en el distrito de Punta de Bombón, provincia de Islay, región Arequipa. El documento establece los lineamientos técnicos, la planificación y las etapas previstas para el desarrollo de esta infraestructura portuaria, cuya inversión proyectada supera los 800 millones de dólares
6: en
7: 3 etapas. El proyecto contempla la construcción de un terminal multipropósito con capacidad para movilizar carga fraccionada, contenedores y graneles sólidos, ampliado la oferta de infraestructura portuaria en el sur del país. Según el Ministerio de Transportes y Comunicaciones, el terminal también busca fortalecer la conectividad logística de la zona y facilitar el intercambio comercial con otros mercados de la región, incluido Brasil, mediante su conexión con la carretera interoceánica sur.
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0: 7 y 21.
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2: Seguimos en el desarrollo de la información. Hoy viernes entregan 40 ejemplares del libro sobre el profesor Amado Álvarez López.

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Sigamos con lo mejor de los 80s y 90s aquí en La Máquina del Tiempo. Habla para ti, Cherry.

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0: al final de la máquina del tiempo. 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
1: y 57
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Colca. Pero seguro no sabías que forma parte de uno de los 7 geoparques mundiales de la UNESCO aquí en Latinoamérica, donde se alcanzan profundidades de aproximadamente 3.400 metros, más del doble que el famoso Gran Cañón del Colorado en Estados Unidos. El geoparque Colca y Volcanes de Andagua abarca desde Cayoma hasta la

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4: 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Cordiales saludos. Hoy es viernes 11 de septiembre, soy Hugo Almanza, bienvenidos a la información. En la mañana del 11 de septiembre del 2001, el grupo terrorista Al-Qaeda secuestró dos Boeing 767 de American Airlines y United Airlines, estrellándolos contra las torres del World Trade Center de Nueva York. En los ataques a las Torres Gemelas murieron más de 2.600 personas. 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
6: 9 y 5.
4: La Cámara de Diputados aprobó la moción de interpelación al ministro del Interior, César Astudillo. Ya son 6 las comisiones del Congreso que han declarado no viable el pedido de facultades del Ejecutivo en su sector. El ex candidato presidencial, hoy senador Jorge Nieto, recordó: se nos dijo que iban a dar seguridad a los peruanos desde el minuto 1. Ahora se dice: voy a gobernar desde el primer minuto siempre que me entreguen facultades legislativas. Solo están poniendo excusas. En tanto, integrantes de la bancada del partido de Nieto votan en ambas direcciones a favor y en contra. 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Hoy día del contador público. Prepotencia. El investigado por las esterilizaciones forzadas, hoy congresista fujimorista Alejandro Aguinaga, agredió físicamente al asesor de la presidenta de la Comisión de Justicia, Catherine Ampuero, en plena sesión y dijo: tiene que aprender a respetar. No solo la construcción de colegios, no solo las pensiones a jubilados, no solo el orden. Ahora la presidenta Fujimori cambia su promesa de resultados concretos contra la inseguridad en los primeros 100 días. Ahora dice que su gobierno cuenta con 1.826 días para recuperar la seguridad ciudadana. 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El secretario de Estado de Estados Unidos, Marco Rubio, anunció que Perú será parte del escudo de las Américas. Dos días después, la presidenta del Perú salió a confirmarlo. Ante la inacción del gobierno, la Organización de Estados Americanos sigue de cerca las denuncias de violencia sexual contra niñas Aguajún y Guampis en Cóndor Canqui. Silvia Ramos, mujer que viajó a Rostov para localizar el cuerpo de su esposo captado con engaños por el conflicto Rusia-Ucrania. Ramos acudió a la morgue de Rostov y encontró numerosos cadáveres que corresponderían a unos 150 ciudadanos peruanos. Ella pide que se realicen las pruebas de ADN para identificar a los fallecidos. Umbral Perú nunca se detiene. El cuestionado ministro de Justicia, Ernesto Álvarez, afirmó ante la Comisión de Constitución del Congreso que el Código Procesal Penal fue elaborado por abogados litigantes que pensaron únicamente en sus clientes delincuentes. Agregó que existen letrados que forman parte de la banda criminal a la que representan. Para el jurista Carlos Rivera Paz, de IDL, el ministro no tiene idea de lo que está hablando. Calificó su discurso de repugnante y señaló que el objetivo es claro: debilitar las garantías del debido proceso, presentando al código como instrumento a favor de los delincuentes. El investigado fiscal de la Nación, Aladino Gálvez, pidió enfáticamente que se le otorguen las facultades al gobierno. Ahora lo hace el expresidente del Tribunal Constitucional, Ernesto Blume. Dice:
1: sí procede el otorgamiento de facultades al Poder Ejecutivo y dice también que lo coherente es aprobar todo el contenido del pedido. Blume pide aprobar incluso propuestas de contrabando. Seguimos creciendo, llegamos a Huamanga por Radio Santa Ana, a Jauja por Radio La Rumbera, a Huancayo por Radio Inti, a Islay en Arequipa por Radio Escarabajo, a Carhuaz en Ancas por Radio Jaimar y por más de 100 emisoras a todo el país, además de canales de televisión, cable e internet. Noticias nacionales. Hoy aniversario de creación del departamento de Loreto. Alerta, la temperatura del mar se eleva en el norte del país. En Tumbes alcanzó los 28.5 grados centígrados. Se registran zonas hasta con 8.5 grados centígrados por encima.
6: 9 normal. Y 9.
1: El Ministerio de Transportes y Comunicaciones informa que se registra ya un avance de 94.7% en las obras de drenaje, veredas, paraderos y señalización en Puno. 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Notas del exterior. Esta es la Semana Internacional de los Estudiantes Adultos. Hoy Día Panamericano del Maestro. En Ecuador, Día Nacional de la República. El Tribunal de Pichincha condenó al expresidente de Ecuador, Abdalá Bucaram, y a su hijo a 9 años de prisión por la venta irregular de pruebas COVID.
4: La historia de la fecha que ocurrió un 11 de septiembre, 1941, muere en acciones el capitán Alipio Ponce Vázquez, conocido como el Titán de Carcabón, durante una emboscada en Quebrada de Porotillo, Ecuador, cuando su patrulla realizaba una misión de reconocimiento. 1973, golpe de Estado en Chile, encabezado por el general Augusto Pinochet. El Palacio de la Moneda es atacado con bombarderos. El presidente Salvador Allende se suicida. La frase de hoy es de sabios callar, pero callar teniendo la razón es divino. Síguenos y comenta, recuerda, lo que es útil se debe compartir. Soy Hugo Almanza, en Umbral Perú, vive la noticia.
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0: Mucho mejor. Ahora sí, otra cosita. Viernes, fin de semana, con el ánimo a full, a tope. Ahora sí, me olvidé de bajar el volumen, ¿eh? Con la emoción, me olvidé de bajar el volumen. Pero ahora sí, nos escuchamos recontra bien. Bueno, ya estamos el día de hoy contentísimos porque es un nuevo fin de semana. Ya viene la quincena. Bueno, para algunos la esperanza de que de repente venga algo. Y sobre todo porque la buena noticia llega desde el Cusco. Ayer hubo victoria. Ayer se impuso la Furia Roja en el estadio Garcilaso de la Vega del Cusco por 2-0 frente a su similar de Uruguay. ¿Cómo es? El Montevideo City Torque. Recién me aprendí el nombre de este equipo. Bueno, vamos para que nos comente todito alguien que estuvo en la cancha, alguien que estuvo ahí al ras del pasto, del gras. Nada más y nada menos que mi gran amigo Johnny Valdivia, el gran Johnny Mágico. ¿Qué tal? ¿Cómo estamos?
1: Hola, ¿qué tal? ¿Cómo estás? Fernando y toda la audiencia de Radio Unida. Estamos en vivo y en directo y estamos más reconfortados que nunca luego de la victoria del equipo imperial, como se le conoce al Cienciano del Cusco, al ganarle por 2-0 a la representación del Montevideo City Torque, que pudo ser, Fernando, una goleada, porque ayer se salvó el equipo uruguayo, 8 goles, hemos elevado la transición y a su vez hemos estado contabilizando cada una de las acciones emotivas que el público estaba en el estadio Inca Garcilaso de la Vega, y cada vez que de repente asomaba con hacer un gol, la gente se levantaba, hacía las olas rojas, trataba de repente cantar el gol, pero no acontecía. Solamente fue dos ocasiones precisas para poder causar alegría, golgorio en la hinchada que se dio cita y que estuvo casi como abarrotada el estadio Inca Garcilaso de 45.000 espectadores. Realmente ha sido emocionante desde la mañana. Te cuento, Fernando, y a todos los oyentes de Radio Unidas, porque en la mañana el cielo se nubló, comenzó a llover parte de la mañana, parte de la tarde, parte de la noche, inclusive en el mismo estadio, una llovizna, y eso nos avecinaba de que se iba a hacer una victoria cusqueña, que todos querían una goleada, ¿no? Porque se podía manejar el compromiso, pero hemos quedado realmente emocionados, contagiados, extasiados, como también te gusta a ti, Fernando.
0: Ay, ay, ay. Yo estaba mirando el partido también y yo decía, me puse a mirar más o menos en el segundo tiempo. Parecía que estuviera perdiendo el Cienciano. ¡Qué manera de atacar! ¡Qué manera! Ya estaba ya 2 tantos arriba del Montevideo City Torque, pero solamente atinaba a defenderse el equipo uruguayo, ¿ah? El ataque, las oportunidades, como tú lo dices, han sido varias, ¿ah? Varias. Yo he contado por lo menos unos 2, pero clarísimas, ¿ah? O sea, ha podido ser un 4-0, 5-0 fácil, ¿ah? Bueno, me imagino que la algarabía, tú has estado ahí en la cancha, la gente pues ha vibrado, creo que la gente no se ha ido decepcionada. Un 2-0, ¿cómo vamos? ¿Cómo está el equipo? ¿Qué es lo que viene?
1: Ahora se viene, justamente, mira, el público, justamente desde muy temprano, comenzaron a habilitar el escenario a partir de las 12 del día, 2 de la tarde, ya la gente ingresaba porque quería posicionarse, quería tener una posición privilegiada para gritar, para ovacionar, para tomar fotos de recuerdo, inclusive, mira, muchos extranjeros vinieron y decíamos, mira, este equipo, ¿quién es este equipo? Decía, ¿no? Es el equipo internacional que tiene dos

0: coronas que no lo tienen ni Universitario, ni Alianza, ni Melgar, pero este equipo de Cienciano es más querido, ¿eh? Todos los aficionados, los extranjeros, contagiados de rojo, se compraban sus chalinas, se compraban sus gorritas, camisetas, con chalecos, hasta Burrito, el que es la mascota del equipo Imperial, se compraban para poderse llevar de recuerdo. Realmente ha sido bastante emocionante, electrizante, todo lo que hemos vivido desde la mañana, la tarde, la noche, hasta para salir también, la hinchada, cómo salían en banderolas, salían en grupos de barristas, más conocido la barra como la Furia Roja, y cantaban, elogiaban, salían del estadio, inclusive antes de que lleguen los equipos para empezar el partido, las dos unidades que transportaban aplaudían constantemente, y los jugadores siempre respondían con, ¿qué se llama?, con besos, con movimiento de manos, diciéndoles, no, que sí, se viene la goleada, y se dio, que pudo ser más, ¿no? Pero, oye, ya se viene el partido de vuelta, se va a jugar el próximo jueves 17, allá en Montevideo, Uruguay, a la misma hora, 7:30 de la noche, y vamos a estar a la expectativa también para poder presenciar este compromiso de vuelta, y que va a significar ya su pase a la semifinal, o sea, ya casi a la parte final. Esperamos que Cienciano siga con esa misma mentalidad, con esa misma agresividad, sabiendo, Fernando, tú de repente, no sé si has jugado fútbol, o te han enseñado, o has visto por televisión. Eso, dime, ¿jugaste fútbol alguna vez, Fernando? ¿De repente has sido goleador, cabeceador, o has sido solamente defensa, el cerebro del equipo?
1: Defensa.
0: Defendías entonces. Defendías. No, pero lo importante es todos los jugadores del Cienciano cumplen pues su función, ¿no? Y veía a los suplentes como decían, oye, pásale, remata, cabecea. Entonces, eso bueno es que todo el equipo esté compenetrado, que todos se apoyen, que todos se aconsejen. Si hay que de repente jalar la oreja también, porque obviamente hay jugadores que a uno le gusta hacer un juego individualista, pero ayer realmente todos aportaban, ¿no? Felizmente, mira, el equipo de Montevideo es superior al equipo de Botafogo, que valía 116 millones, y el equipo del equipo de Montevideo City Torque solamente valía 9 millones. Mira, esa diferencia entre un equipo brasileño y un equipo uruguayo, pero ayer el equipo uruguayo pues también ha dejado, ¿no? Les gusta el fútbol uruguayo poner la pierna fuerte, así como te gusta también a ti dar, Fernando, cuando a veces no cumplen los compañeros, una patada fuerte para que reaccione, y así juegan con los uruguayos. Y ahora vamos a ver cómo se va a jugar el compromiso allá en Uruguay. Le hemos recomendado al entrenador y a los jugadores cuando hemos estado en contacto con... Tal es así que estuvo Lugo, ¿te acordarás Lugo? Si te recuerdas, te viene a la mente, Fernando, es el jugador que propició la primera corona del equipo siciliano cuando jugaron en el Estadio Monumental de la UNSA, jugaron a la hora de la noche, y ahí justamente el único gol fue del paraguayo Hugo Lugo, y estuvo ayer en el estadio, a sus alrededores, toda la gente recordando, es Lugo, sí, el que anotó, el que nos dio la primera corona, y felicitaban, lo abrazaban, lo besaban, pedían un fotógrafo, un poco más decía, ¿será Fernando o será Lugo? Pero era Lugo en esta ocasión, ya Fernando dice, también un periodista reconocido y un locutor bastante animoso que cuenta todo el Perú.
1: gracias por esas flores, ¿eh? Bueno, sí, hemos visto también el partido, nos hemos quedado bastante contentos por el resultado. Y bueno, has estado viviendo la experiencia desde el mismo lugar, desde la cancha. Qué envidia por tu parte de estar presente ahí en un hecho que va a ser histórico. Esperemos que logre consolidar
2: 10 y 37
1: en esta campaña. Vienen todavía algunos partidos, lo más importantes para poder ya cerrar esta campaña, y esperemos que se logre repetir la hazaña pues de la Furia Roja. ¿Algo más que agregar de repente? ¿Dónde estamos en este momento? ¿Ya estás regresándote ya? ¿Ya estás en Arequipa? ¿Te has ido a Cayón? ¿Por dónde andas, mi gran amigo Johnny?
0: Mira, antes Fernando, de dar a conocer dónde me encuentro, mira, tal es así que mucha gente se decía, mira, tu forma de hablar, tu forma de lanzar las palabritas no son iguales que un peruano. Me decían, tú eres colombiano, tú eres cubano, me han dicho ella también, o tú eres limeño, ¿por qué? Por la forma como hablaba. Me decía, ¿y cómo has llegado a Cusco? Porque mira, un arequipeño casi no viene, pero yo siempre estoy, y siempre me recuerdo los dirigentes, la población, cuando vamos a los mercados, a la plaza de armas, me dice, oye, tú eres arequipeño, y te felicitamos, porque realmente muy pocos arequipeños vienen a transmitir. Mira, y nosotros hemos sido los privilegiados de Radios Unidas, porque también estamos con varios colegas, y que un arequipeño llegue a transmitir un partido de Cienciano, que es del Cusco, y lo ha transmitido a nivel mundial por la página web de Radios Unidas, y dice, bueno, ojalá que Radios Unidas siga con esa misma política de transmitir, de descentralizar sus informaciones, sean sociales, culturales, turísticas, deportivas. Informa no solamente el deporte, sino también la parte turística, la parte social, y que lo escuchen a nivel mundial. Y por eso que estaba pues bastante contento, ¿no? En estos momentos hemos llegado acá al santuario del Señor de Huanca, ¿no? Justamente para ser bendecido, toda la familia ha llegado. Mira, a pesar de que el lunes 14 de septiembre, es justamente el día central del Señor de Huanca, bastante bendecido. Están arribando, ya han arribado bastantes pobladores, inclusive hay bastantes amigos de Lima que han llegado, están llegando con flores, con algunos regalos para ser bendecidos. Están, mira, en este momento están cantándose, se están cantando las oraciones en quechua, en nuestro idioma ancestral, el quechua. Me imagino, Fernando, también tú tienes que dominar, no solamente estar locutor hablando el castellano, nosotros sabemos también portugués, también sabemos parte de lo que es el quechua, pero más adelante queremos dominar, narrar, comentar, escribir en quechua, y realmente es, tenemos que vivir, pues, y tenemos que identificarnos con nuestro idioma ancestral. Y estamos aquí en el santuario del Señor de Huanca.
1: Ari, Ari, y Mainaya Cascanqui, o bueno, algo así, algo así. Bueno, qué bien, ¿eh? Por la fe también, qué bueno que estés también por este sector, y bueno, ya esperemos nuevamente tenerte cerca aquí a la radio. Muchísimas gracias por ese extraordinario me acuerdo, estás hablando acerca de lo de que es el idioma del idioma de los incas, quechua. ¿No? El quechua. Tú has sido quien ha cantado también el himno de Arequipa en quechua. Coméntanos brevemente cómo ha sido esa experiencia.
0: Sí, quería darle sorpresa a todos los arequipeños. Eso fue el año pasado, 2025, y decía, yo que estoy estudiando, ¿cómo me puedo quedar? Se viene el aniversario, un nuevo aniversario de la mejor ciudad del mundo, porque lo catalogo así, es algo que Fernando me quiera lanzar en este momento, no sé, de repente me quiera lanzar un carro de regalo, o de repente un avión, no hay problema, yo recepciono. Y decía, yo tengo que, estoy estudiando quechua, pero hay dos clases de quechua, el quechua collao y el quechua chanca. Entonces, el quechua chanca es incompleto, que es de tres vocales, y el quechua collao es de cinco. Entonces, dije, si estoy aprendiendo, estoy en estos momentos ya escribiendo, estoy hablando, de repente no forma permanente, ¿por qué no cantar el himno de Arequipa, el himno nacional de Arequipa en quechua? Y lo he hecho, el himno nacional, lo he cantado en la plena Plaza de Armas a las 12 del día, el 15 de agosto. Y algunos me distraían, me desconcentraban porque venían, me tomaban fotos, me grababan, veía de la forma como yo estaba cantando, pero realmente ha sido algo extraordinario que lo he desarrollado. He tenido que, como tú sabes, con mucha perseverancia, con mucha personalidad, decidido a cantarlo. Lo canté al frente justamente de lo que ha sido la catedral y también la Plaza de Armas, y realmente ha sido realmente algo extraordinario, y está difundido en el Facebook. Espero de repente más adelante cantarlo, no solamente el coro, sino todo el
2: idioma. 41.
0: Es emocionante porque realmente el idioma quechua te anima, te invita, te vuelves bastante romántico, así como también nos conduce nuestro amigo Fernando en la conducción de Radios Unidas con la mejor música. Y sería bueno también más adelante, Fernando, que también estés presentando las canciones, estés de repente motivando, recibiendo las llamadas en quechua, porque realmente en todo el Perú somos mestizos, y en Lima hay, pues, como dice, el Perú es un país lleno de todas las sangres, Fernando.
1: Sí, además que Arequipa es otro país, así como dice Ronnie. Bueno, gracias, mi gran amigo Johnny, qué bonita experiencia, el himno de Arequipa en quechua. Ya habrá la oportunidad para que también puedas compartir un poquito de eso aquí en la radio. Gracias, Johnny, estamos en contacto.
0: El lunes, Fernando, el lunes o martes que estamos volviendo, hoy ya estamos ya volviendo, mañana estamos llegando a Arequipa, entre las próximas semanas prometo cantarles para que ustedes comprueben la forma como estoy dominando ya el quechua, ¿no? Aunque me gustaría tener de repente, no sé, familiares, de repente amistades, que hablen permanentemente quechua para yo también poder ya tener más fluidez, sobre todo, más dominio de lo que viene a ser la acentuación, la pronunciación. Realmente es gratificante que uno aprenda varios idiomas, ¿no? Este es uno de los pasos que estoy teniendo en estos momentos, el idioma el portugués, ya lo domino, el idioma quechua, el idioma castellano, el idioma lonco y los calas. En la temporada también de sí, claro, arequipeños, hay términos arequipeños que muchos también lo utilizan, ¿no? Alalao, atatao, acacao, ¿no? Entonces, eso más adelante estaremos también, Fernandito. La próxima semana prometemos cantarles el himno nacional de Arequipa en quechua para que realmente compruebe que realmente todos nuestros periodistas, locutores, comunicadores, somos pues bilingües, ¿no? Dominamos muchas lenguas y eso queda esperado.
1: Pídete, por favor, Johnny Valdivia, más conocido como Johnny Mágico, despídete, por favor, de Radio Escarabajo en quechua. A ver, te queremos escuchar.
0: Solamente con una sola palabra, como dice Tupanachiscama, ¿no? Ahora, si deseas, también puedo decir con otros términos, como dice añay, gracias, o también puedo decir Dios pagarazunki, son términos, o sulpaiki, son términos que estamos utilizando y que luego estaremos también, Fernandito, compartiendo con más oyentes y también diseminando, como dice también, nuestra cultura, nuestro idioma ancestral. Gracias, Fernando, y estaremos como siempre aportando no solamente la parte deportiva, sino social, cultural, y hoy día estamos haciendo también turismo religioso aquí, el señor de Huanca, a una hora y media de la capital del Imperio Tahuantinsuyo. Gracias, Fernando, y estamos en cualquier momento en contacto.

¡Wow! ¡Qué bonito, qué bonito! ¡Ahí nomás, ahí nomás! ¡Ahí nomás un ratito! Quiero enviar un saludito muy especial para todos mis amigos de Juris.p. Un saludo especialísimo. Han iniciado también un nuevo diplomado. Y bueno, están próximos también a más proyectos durante este fin de año. Prácticamente ya estamos fin de año, imagínense. Y hay nuevos proyectos en Juris.p. Yo les recomiendo, si están estudiando Derecho, si ya son abogados, que puedan suscribirse a la página de Juris.p. Van a tener publicaciones diarias. Todos los días se están publicando acerca de leyes, reformas, referidos a la justicia peruana. Y sobre todo también lo que es la parte académica, todos los días se están desarrollando clases, sesiones, talleres y diplomados. Entonces, aprovechen. Pueden unirse ustedes a estos talleres totalmente gratis. Solamente busquen www.juris.p o si no, búsquenlo también en cualquiera de sus redes sociales. Saludos especialísimos, amigos de Juris.p. Sobre todo para una persona que ha cumplido su primer añito en Juris, que es la doctora Yanela Benito, que ha cumplido su primer añito. Muy bien, bienvenida. Una vez más, ¿no? Después de un añito ya de pruebas, se ha consolidado como una persona que está aportando mucho también al proyecto de Juris.p. Gracias, Yanelita, y continuamos con el programa.

volcán. Pero seguro no sabías que forma parte de uno de los 7 geoparques mundiales de la UNESCO aquí en Latinoamérica, donde se alcanzan profundidades de aproximadamente 3.400 metros, más del doble que el famoso Gran Cañón del Colorado en Estados Unidos. El geoparque Colca y Volcanes de Andagua abarca desde Cayoma hasta la

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0: 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Cordiales saludos. Hoy es viernes 11 de septiembre. Soy Hugo Almanza. Bienvenidos a la información. En la mañana del 11 de septiembre del 2001, el grupo terrorista Al-Qaeda secuestró dos Boeing 767 de American Airlines y United Airlines, estrellándolos contra las torres del World Trade Center de Nueva York. En los ataques a las Torres Gemelas, murieron más de 2.600 personas. 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
1: 11 y 5.
0: Responderá 27 preguntas el 17 de septiembre. La Cámara de Diputados aprobó la moción de interpelación al ministro del Interior, César Astudillo. Ya son 6 las comisiones del Congreso que han declarado no viable el pedido de facultades del Ejecutivo en su sector. El ex candidato presidencial, hoy senador Jorge Nieto, recordó: se nos dijo que iban a dar seguridad a los peruanos desde el minuto 1. Ahora se dice, voy a gobernar desde el primer minuto siempre que me entreguen facultades legislativas. Solo están poniendo excusas. En tanto, integrantes de la bancada del partido de Nieto votan en ambas direcciones a favor y en contra. 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Hoy día del contador público. Prepotencia. El investigado por las esterilizaciones forzadas, hoy congresista fujimorista Alejandro Aguinaga, agredió físicamente al asesor de la presidenta de la Comisión de Justicia, Catherine Ampuero, en plena sesión y dijo, tiene que aprender a respetar. No solo la construcción de colegios, no solo las pensiones a jubilados, no solo el orden. Ahora la presidenta Fujimori cambia su promesa de resultados concretos contra la inseguridad en los primeros 100 días. Ahora dice que su gobierno cuenta con 1.826 días para recuperar la seguridad ciudadana. Con Umbral, vuelva a sentirse bien informado. El secretario de Estado de Estados Unidos, Marco Rubio, anunció que Perú será parte del escudo de las Américas. Dos días después, la presidenta del Perú salió a confirmarlo. Ante la inacción del gobierno, la Organización de Estados Americanos sigue de cerca las denuncias de violencia sexual contra niñas Aguajún y Wampis en Cóndor Canqui. Silvia Ramos, mujer que viajó a Rostov para localizar el cuerpo de su esposo captado con engaños por el conflicto Rusia-Ucrania. Ramos acudió a la morgue de Rostov y encontró numerosos cadáveres que corresponderían a unos 150 ciudadanos peruanos. Ella pide que se realicen las pruebas de ADN para identificar a los fallecidos. 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El cuestionado ministro de Justicia, Ernesto Álvarez, afirmó ante la Comisión de Constitución del Congreso que el Código Procesal Penal fue elaborado por abogados litigantes que pensaron únicamente en sus clientes delincuentes. Agregó que existen letrados que forman parte de la banda criminal a la que representan. Para el jurista Carlos Rivera Paz de IDL, el ministro no tiene idea de lo que está hablando. Calificó su discurso de repugnante y señaló que el objetivo es claro, debilitar las garantías del debido proceso, presentando al código como instrumento a favor de los delincuentes. El investigado fiscal de la Nación, Aladino Gálvez, pidió enfáticamente que se le otorguen las facultades al gobierno. Ahora lo hace el expresidente del Tribunal Constitucional, Ernesto Blume. Dice, sí procede el otorgamiento de facultades al Poder Ejecutivo. Y dice también que lo coherente es aprobar todo el contenido del pedido. Blume pide aprobar incluso propuestas de contrabando. Seguimos creciendo, llegamos a Huamanga por Radio Santa Ana, a Jauja por Radio La Rumbera, a Huancayo por Radio Inti, a Islay en Arequipa por Radio Escarabajo, a Carhuaz en Ancas por Radio Jaimar y por más de 100 emisoras a todo el país, además de canales de televisión, cable e internet. Noticias nacionales. Hoy aniversario de creación del departamento de Loreto. Alerta, la temperatura del mar se eleva en el norte del país. En Tumbes alcanzó los 28.5 grados centígrados. se registran zonas hasta con 8
1: 11 y 9
0: de lo normal. El Ministerio de Transportes y Comunicaciones informa que se registra ya un avance de 94.7% en las obras de drenaje, veredas, paraderos y señalización en Puno. 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Esta es la Semana Internacional de los Estudiantes Adultos. Hoy Día Panamericano del Maestro. En Ecuador, Día Nacional de la República. El Tribunal de Pichincha condenó al expresidente de Ecuador, Abdalá Bucaram, y a su hijo a 9 años de prisión por la venta irregular de pruebas COVID. La historia de la fecha que ocurrió un 11 de septiembre, 1941, muere en acciones el capitán Alipio Ponce Vázquez, conocido como el Titán de Carcabón, durante una emboscada en Quebrada de Porotillo, Ecuador, cuando su patrulla realizaba una misión de reconocimiento. 1973, golpe de Estado en Chile, encabezado por el general Augusto Pinochet. El Palacio de la Moneda es atacado con bombarderos. El presidente Salvador Allende se suicida. La frase de hoy es de sabios callar, pero callar teniendo la razón es divino. Síguenos y comenta, recuerda, lo que es útil se debe compartir. Soy Hugo Almanza, en Umbral Perú, vive la noticia. Para la Red Nacional de Medios, fueron los titulares. 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

primo, el primo no negado, pero prohibido de usar el apellido de la familia. Bill Orozco, haciéndose su caminito poquito a poquito, cimentando ahí su ladrillito, su piedra, en su carrera musical, ¿ah? Y así muchos tenemos que pagar derecho de piso, ¿ah? Por más que tengamos un apellido que nos respalde, en este caso, podría utilizar el apellido Orozco, pero no. No. Bueno, ahí está, demostrando con su talento, pues que sí tiene las condiciones para ser también otro de los herederos Orozco. Bueno, un saludo para toda la gente que me está escuchando en esta parte de la mañana. Parte final. Fin de semana, ¿qué planeta? ¿Qué planes? ¿Piensas salir? ¿Te piensas quedar en casa? ¿Qué piensas hacer el día de hoy? ¿Es viernes ya? ¿Hay de repente una película que no has visto, que te han comentado que es muy buena? ¿Por ahí hay un lugarcito que de repente no conoces, que recientemente lo han inaugurado? ¿Te dicen vamos por aquí, vamos por allá? ¿Suele salir? ¿No suele salir? Quiero que me lo cuentes.

0: ya no tanto el bullicio. Yo ya soy así, ¿ah? Yo ya soy así un poquito, ya como que ya no, ya. Ya no tanto como las discotecas. Pero quiero que me lo comenten. ¿A qué teléfono?
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0: Nuestro número de contacto, 900-977-645. Nuestro número de contacto. ¿Qué ha pasado por acá?
2: 11 y 21.

0: La historia de tu amor, la historia de un amor, ¿no? De un amor. Bueno, vamos ahora sí rápidamente a la información deportiva. Ya estamos con Albertino Barrios, ronda deportiva. Toda la información me parece que sobre todo centrado en la gran victoria. Ayer el Palomo se lanzó, dijo así, ¿no? Yo con mi experiencia, aquí con la bola que ya tengo, está bueno. Bueno, a veces le atina.
1: 11-0 y 25.
0: 2-0. Bueno, vamos a darle los buenos días, Albertito. Bienvenido a Ronda Deportiva, aquí en Radio Escarabajo.
2: ¿Qué tal, Luis Fernando? Buenos días, tu persona. Buenos días a todos los oyentes de Radio Escarabajo. 96.9 FM.
0: ¿Y cómo 106.9.
2: 106.9, claro que sí. A veces la emoción pues nos hace reducir muchas cosas, pero la potencia es importante.
0: Eso es.
2: Sí, oiga, qué emocionante. No he visto el partido. Una cosa es ver y otra cosa es escuchar. Solamente por las redes sociales no es igual como una transmisión en directo. Pero la voluntad, el aliento, el apoyo telepático del pueblo peruano y todo en el mundo, Cienciano ha podido incrementar el marcador. Pero lo cierto que ha ganado y está en carrera, está en camino. Hay que recordar, Luis Fernando, se ha cumplido la programación de partidos de la etapa sudamericana en cuartos de final en partidos de ida. El día martes 8, Independiente Santa Fe, Vasco da Gama empataron 0-0, mientras que el equipo de Boca Juniors ganó 1-0 a Sao Paulo. Después el día miércoles Santos con Atlético Mineiro. Entonces Cienciano ha ganado 2-0. Los partidos de vuelta se vienen el día martes 15 en Brasil. Vasco da Gama va a recibir a Independiente Santa Fe a las 7 de la noche. El día martes 15, Sao Paulo recibe en el estadio de Morumbí a las 7:30 de la noche a Boca Juniors. El miércoles 16 de septiembre, Atlético Mineiro se enfrenta a Santos en el mismo Brasil, son los dos brasileños, a las 7 de la noche en el Arena de Belo Horizonte. El día jueves 17, el Montevideo City Torque de Uruguay recibe a Cienciano 7:30 de la noche en el estadio Charrúa en Uruguay, donde prácticamente se va a definir el destino de este ascenso a lograr, como quien dice, lograr la clasificación a la semifinal y final de la Copa Sudamericana, Luis Fernando.
0: ¿Cómo vemos? ¿Qué otro encuentro? Bueno, ahora creo que viene el partido de vuelta, pero luego de esto, ¿qué es lo que viene? ¿Con quién se enfrenta nuestro papá?
2: No, el Cienciano se va a enfrentar al Montevideo City Torque, partido de vuelta, porque en estas cuartos de final son partidos de ida y vuelta. Entonces le toca el partido de vuelta, pero es de visita. O sea, va a

0: mejores
1: y 29
0: de Sudamérica. A Boca Juniors, a River Plate, al Santos de Brasil y otros. Entonces Cienciano creo que nos va a demostrar una vez más el por qué le dicen el papá al equipo rojo del Cusco.
2: Toda la suerte, yo creo que la hinchada ahora no solamente es el Cusco, sino de todo el Perú, ahora sí, en esta etapa final, en esta Copa Sudamericana, y estaremos atentos qué es lo que pasa. ¿Qué otra información tenemos aparte en el mundo deportivo? También han jugado las chicas del vóley. ¿Qué tenemos?
0: Sí, pero vamos, todavía algo importante para terminar, a ver si hacemos un repris de las jugadas de lo que fue anoche.
2: Vamos entonces a ponerle el fondito ahí de la cancha. Por acá me han pasado, aquí tenemos, dice, un fondo de estadio. A ver, ¿dónde está eso? Ya, comienza Albertito, por favor, para que puedas hacer ese repliz.
0: Claro que sí, señoras y señores, estamos en el estadio Inca García de la Vega. Está enfrentándose Cienciano Montevideo City Torque de Uruguay. La pelota lo tiene el conjunto visitante. Agüero va tocando el balón con Garay. Solito en el campo sur, el conjunto de la visita, mientras el campo norte está Cienciano. A la marca sale Becerra. Está con Martinucci, también con componente de servicio el equipo rojo. Cienciano se va al ataque. Estamos en los 26 minutos de este primer tiempo. El marcador en blanco 0-0. La pelota tiene a Mondragón. Levanta el servicio largo para Martinucci. Está Martinucci a la marca Silva. No lo consigue.

0: camiseta número 7, Sousa, 28 minutos después del primero, Cienciano 1, Montevideo City Torque de Uruguay 0, informo.
1: La información de Ronda Deportiva. Oye, casi le aciertas a 4-0, finalmente un 2-0, que pudo ser un 5-0 o más incluso. Increíble, increíble, Albertito, ¿eh? Lo que está haciendo Cienciano va para la historia.
0: Seguía el compromiso, la pelota está atacando a ambos equipos, ida y vuelta el compromiso. Y la pelota recupera el conjunto de el Cienciano. Ahí está Cabello que levanta el servicio largo en dirección para Mondragón. La para, mira al arco del equipo rival. A Mondragón dispara. Gol, gol, gol, gol, gol, gol, gol, gol, gol, gol, gol, gol, gol. Gol de Cienciano a Mondragón, camiseta número 4, le pone el segundo. Cienciano 2, Montevideo City 0, informó.
1: ¡Excelente, Albertito! Los dos goles. ¡Bien, bien, Albertito! ¡Qué excelente, excelente! ¡Excelente! Tenías que estar en la cancha, Alberto. Tenías que estar en la cancha.
0: Un defensa número 4 a Mondragón, que le pone en remate de 40 metros. Le puso la dirección, la mira y la bala. Pasó directo al fondo y a festejar. ¡Qué alegría, qué emoción! Ahora se espera el partido de vuelta y de esa manera estoy seguro que vamos a ganar. En su casa se va a sellar la historia, es de acuerdo al capítulo 10, versículo 5 que está escrito en la Biblia.
1: Ahí está, o sea, el de arriba está siguiendo. Gracias Albertito, a lo máximo, Alberto Barrios Zúñiga, el Palomo Internacional. Vamos con más.
2: 11 y 33.
0: Deporte como es el vóley en este sudamericano de Brasil, donde está participando Perú, está Venezuela, está Colombia, está Argentina, está Chile, pero las chicas de Perú ayer tropezaron su tercer partido. ¡No! Perdieron por 3-1 con los parciales de 25-21, 25-16. De Perú hizo 25-23 y al cuarto set 25-15 quedó ganando Venezuela, ¿no? Entonces, si recordamos el paso de este vóley de la NES Alta en este sudamericano de Brasil, en el primer partido Argentina le ganó 3-1 a Perú con los parciales de 25-20, y después 25-15, 25-18 y Perú, Brasil y con respecto a Argentina. Entonces, ahora, mañana sábado.

0: a las 2:30 de la tarde, Perú va a enfrentar a Colombia en este Sudamericano de Brasil. Cierra el domingo a la 1 de la tarde, Perú con Chile en este evento internacional de la mesa alta. Las chicas están agarrando experiencia, están luchando, están intentando, pero la verdad ha sufrido 3 partidos seguidos la derrota. Vamos a ver qué pueda pasar en estos 2 partidos que falta, aunque ya la clasificación no puede ser porque ya perdió 3 y le faltan 2, entonces la cosa se aspira mucho, pero no se ha logrado el objetivo, Luis Fernando. Lo cierto que van asimilando experiencia, van logrando roce internacional y poco a poco se irá corrigiendo para que de esa manera las cosas algún día estaremos celebrando o festejando el resultado de esta experiencia que van asimilando más, sobre todo con el deporte, la red alta, el vóley nacional.
1: Uy, qué bueno, noticia un poco negativa, ¿no? Ya entonces están eliminadas prácticamente las chicas, pero están cumpliendo los partidos que tienen, ¿no? Que tienen en agenda. Bueno, ahí están, como tú dices, ganando también experiencia.
0: Sí, están asimilando, así es la vida. Hay 2 arequipeños acá en esta selección y al menos, por lo menos, le están poniendo el punche, si no recuerdo bien, Carla Rada y la otra chica, no recuerdo el apellido, pero son 2 arequipeñas que han sido convocadas y están participando en la nómina de 14 jugadoras que pertenecen a esta selección de este Sudamericano de Brasil, Luis Fernando.
1: Muy bien, cerramos entonces este segmento de deportivo, con ronda deportiva el día de hoy, viernes, no sé, todo me está saliendo por acá. Me han movido las cosas, no sé, todo está saliendo un poquito mal, no sé, mil disculpas. Bueno, Albertito, para ir cerrando este bloquecito, ¿alguna información, de repente algunas menciones?
0: Sí, te cuento que la fecha número 9 del torneo Clausura Liga 1 2026, ya tenemos la programación para hoy viernes. Hay 2 partidos, 3 de la tarde UTC de Cajamarca se enfrenta a Juan Pablo II, a las 7 de la noche Cusco Fútbol Club con Melgar, ¿no? Hoy viernes, 7 de la noche, Melgar va de visita al Cusco. Sábado 12 de septiembre, entonces esto es importante, a las 10:30 los Chancas con Fútbol Club Cajamarca, a la 1 Comerciantes Unidos con el Pueblo Huancayo, 3:15 de la tarde
2: 11:37
0: el domingo a la 1 de la tarde por Boys con Garcilaso, 3:15 Atlético Grau, Alianza Sullana, ADT de Tarma con Cienciano, y el día prácticamente importante cerrando la programación, Alianza Lima Universitario, a las 8 de la noche el clásico peruano, Luis Fernando, de el fútbol de la Liga 1, torneo Clausura 2026.
1: Ahí está, muchísimas gracias, Albertito. Lo máximo, Albertito Barrios. Ya nos reencontraremos el día lunes con más información.
0: Sí, y nos preparamos para celebrar el triunfo, lo que va a clasificar el Cienciano a la final de la Copa Sudamericana.
1: Gracias, Albertito. Buen fin de semana.
0: De esta manera, muchas gracias. Y el saludo para nuestra colega Jenny Ticona en Socabaya, Perú, Arequipa.
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0: 11-11-11 con 47 minutos, recta final del programa. ¡Uy, se acaba, se acaba! Viernes 11 de septiembre también.
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0: Ahí está, Grupo 5, Cristian Yaipen junto a... junto a Daniela Darcú. ¡Tremendo! Tremendo show, tremendo show. Vamos a recordar una canción de las primeras producciones de Ronnie Carvajal, de Por Dinero. Estamos hablando de Por Dinero, ¿no? Una de las primeras producciones fue, me parece, allá, Por las Huevas, así se llamó ese álbum que apareció en los 90s. Y luego sacaron Triste Realidad. Bueno, vamos a extraer entonces esta canción de Por Dinero en este viernes que creo que cae muy bien, sobre todo porque es fin de

Arequipa es otro país. Bueno, por aquí estoy revisando un poquitito, me quedan dos minutitos, tres minutitos, revisamos. Este álbum se llama Por las Huevas, de 1997, 98, por ahí, más o menos por ahí. Bueno, en esta producción podemos encontrar canciones como esta, que es todo un himno. Ay, ay, ay. Lucho, te escucho.

siempre menciona a Ronnie, no es una persona que trata de como que enterrar la voz de o el paso por el grupo de Héctor Vera. Siempre menciona que ha sido la primera voz en un inicio, pero que luego, bueno, fueron por caminos diferentes. Y estas canciones inicialmente las cantaba Héctor Vera, ¿no? Pero luego ya fueron interpretadas por el mismo Ronnie Carvajal con su voz ronquita, con su estilo. Bueno, otra de este álbum, Por las Huevas, ¿ah? Por si acaso, así se llama el álbum. Así se llama el álbum, ¿no? Por acá me mira mal. Vamos, vamos, súbele, súbele, súbele un poquito, súbele.

0: es viernes.
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0: así. Ah, su. ¿Cuántas veces hemos bailado y cantado esa canción? Estas canciones son de esa misma producción, ¿eh? De esa misma producción. Y en estas canciones que son pachangueras, no, esto es el famoso género, ¿cómo le llaman esto? Pachanga. El famoso género de Argentina.
2: 11:53.
0: Pachanga. Pero también tenemos baladitas, ¿ah? ¿Eh? A ver si se acuerdan de esa canción.

0: esa canción, yo le voy a Ronnie, le voy. No, es que me derrito con esa canción.
1: Puta, qué rico, ¿eh?
0: Imagínate que te dediquen esa canción, ¿no? Imagínate.
1: ¡No te lo puedo creer!
0: Vamos con otra, ¿ya? Oye, tengo 30 segundos.
2: Sí.

0: grande, Ronnie. Estuvimos conversando hace poquísimo, ¿no? Nos contó esa mala experiencia con la Bacus, el veto que les hicieron para que no toquen en ningún evento grande, importante. La Bacus auspiciaba eventos grandísimos como era el Jardín y otros eventos en Cusco y en otros lugares, ¿no?, del país. Y ese veto, pues, impidió que ellos pudieran seguir creciendo y hacerse conocidos dentro del ambiente musical, dentro del ambiente artístico de nuestro país. Pero eso también obligó a que ellos salieran y ahora son más conocidos y más queridos en otras latitudes. Como dicen, ¿no? No hay mal que por bien no venga. Nos ha hablado de su película, su reciente película, los viajes que tiene ya para ir a presentarse a Europa, a México, a Colombia, a varios países. Bueno, vamos a dejarlo con una canción. Sí, ya me tengo que despedir. Una más me dice, a ver, es que son varias, ¿ah? Qué Calor, Pinceladas, Pérez, Mamá No Me Quiero Casar, Corazón de Lata, la que estamos escuchando, Blanco Calendario. Son una colección de todas canciones. Son muy buenas, muy comerciales. Y también, por supuesto, ahí el corazoncito de la banda con estas canciones suavecitas. Los vamos a dejar. Los vamos a dejar, a ver, para que escuchen completamente. Ya, uy, así, me tomo. Oye, se acaba el programa. Con esto creo que salvamos el programa el día de hoy. Con esto salvamos. Bueno, aquí me ha movido una cosita, ha pasado de todo por acá, ha pasado de todo. La pantalla que me parpadea, se me va roto la pantalla. Vamos a ver, parece que un virus, algo ha pasado. Lo importante es que tú nos has acompañado, gracias por tu compañía desde las 10 de la mañana. Y te dejamos con una canción para que bailes, disfrutes, sobre todo porque es viernes y el cuerpo lo sabe, ya es fin de semana. Vamos con esta canción. Vamos con esta canción.
1: ¿Te parece? 11 con esta canción. Y 57.
0: Yo creo que a todo el mundo lo va a hacer bailar. Ya pues. ¿Qué pasa? A ver. Vamos a ver por acá. A ver. 3, 2.

0: Colca, pero seguro no sabías que forma parte de uno de los 7 geoparques mundiales de la UNESCO aquí en Latinoamérica, donde se alcanzan profundidades de aproximadamente 3.400 metros, más del doble que el famoso Gran Cañón del Colorado en Estados Unidos. El Geoparque Colca y Volcanes de Andagua abarca desde Cayoma hasta la provincia de Castilla. Después de conocer el majestuoso vuelo del cóndor, puedes adentrarte en el Valle de los Volcanes.
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0: Su intensa actividad volcánica de hace mil

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0: 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Cordiales saludos. Hoy es viernes 11 de septiembre. Soy Hugo Almanza. Bienvenidos a la información. En la mañana del 11 de septiembre del 2001, el grupo terrorista Al-Qaeda secuestró dos Boeing 767 de American Airlines y United Airlines, estrellándolos contra las torres del World Trade Center de Nueva York. En los ataques a las Torres Gemelas murieron más de 2.600 personas. En Umbral Perú, titulares. Atención, responderá 27 preguntas el 17 de septiembre. La Cámara de Diputados aprobó la moción de interpelación al ministro del Interior, César Astudillo. Ya son 6 las comisiones del Congreso que han declarado no viable el pedido de facultades del Ejecutivo en su sector. El ex candidato presidencial, hoy senador Jorge Nieto, recordó: se nos dijo que iban a dar seguridad a los peruanos desde el minuto 1. Ahora se dice, voy a gobernar desde el primer minuto siempre que me entreguen facultades.
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0: Solo están poniendo excusas. En tanto, integrantes de la bancada del partido de Nieto votan en ambas direcciones a favor y en contra. 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Hoy día del contador público. Prepotencia. El investigado por las esterilizaciones forzadas, hoy congresista fujimorista Alejandro Aguinaga, agredió físicamente al asesor de la presidenta de la Comisión de Justicia, Catherine Ampuero, en plena sesión y dijo, tiene que aprender a respetar. No solo la construcción de colegios, no solo las pensiones a jubilados, no solo el orden, ahora la presidenta Fujimori cambia su promesa de resultados concretos contra la inseguridad en los primeros 100 días. Ahora dice que su gobierno cuenta con 1.826 días para recuperar la seguridad ciudadana. Con Umbral, vuelva a sentirse bien informado. El secretario de Estado de Estados Unidos, Marco Rubio, anunció que Perú será parte del escudo de las Américas. Dos días después, la presidenta del Perú salió a confirmarlo. Ante la inacción del gobierno, la Organización de Estados Americanos sigue de cerca las denuncias de violencia sexual contra niñas Aguajún y Wampis en Cóndor Canqui. Silvia Ramos, mujer que viajó a Rostov para localizar el cuerpo de su esposo captado con engaños por el conflicto Rusia-Ucrania. Ramos acudió a la morgue de Rostov.
2: 12 y 9.
0: Corresponderían a unos 150 ciudadanos peruanos. Ella pide que se realicen las pruebas de ADN para identificar a los fallecidos. 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El cuestionado ministro de Justicia, Ernesto Álvarez, afirmó ante la Comisión de Constitución del Congreso que el Código Procesal Penal fue elaborado por abogados litigantes que pensaron únicamente en sus clientes delincuentes. Agregó que existen letrados que forman parte de la banda criminal a la que representan. Para el jurista Carlos Rivera Paz de IDL, el ministro no tiene idea de lo que está hablando. Calificó su discurso de repugnante y señaló que el objetivo es claro, debilitar las garantías del debido proceso, presentando al código como instrumento a favor de los delincuentes. El investigado fiscal de la Nación, Aladino Gálvez, pidió enfáticamente que se le otorguen las facultades al gobierno. Ahora lo hace el expresidente del Tribunal Constitucional, Ernesto Blume. Dice, sí procede el otorgamiento de facultades al Poder Ejecutivo. Y dice también que lo coherente es aprobar todo el contenido del pedido. Blume pide aprobar incluso propuestas de contrabando. 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Hoy aniversario de creación del departamento de Loreto. Alerta, la temperatura del mar se eleva en el norte del país. En Tumbes alcanzó los 28.5 grados centígrados. Se registran zonas hasta con 8.5 grados centígrados por encima de lo normal. El Ministerio de Transportes y Comunicaciones informa que se registra ya un avance de 94.7% en las obras de drenaje, veredas, paraderos y señalización en Puno. 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Esta es la Semana Internacional de los Estudiantes Adultos. Hoy Día Panamericano del Maestro. En Ecuador, Día Nacional de la República. El Tribunal de Pichincha condenó al expresidente de Ecuador y a su hijo a 9 años de prisión por la venta irregular de pruebas COVID. La historia de la fecha que ocurrió un 11 de septiembre, 1941, muere en acciones el capitán Alipio Ponce Vázquez, conocido como el Titán de Carcabón, durante una emboscada en Quebrada de Porotillo, Ecuador, cuando su patrulla realizaba una misión de reconocimiento. 1973, golpe de Estado en Chile, encabezado por el general Augusto Pinochet. El Palacio de la Moneda es atacado con bombarderos. El presidente Salvador Allende se suicida. La frase de hoy es de sabios callar, pero callar teniendo la razón es divino. Síguenos y comenta, recuerda, lo que es útil se debe compartir. Soy Hugo Almanza, en Umbral Perú, vive la noticia. Para la Red Nacional de Medios, fueron los titulares. 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

Colca. 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El geoparque Colca y Volcanes de Andagua abarca desde Cayoma hasta la provincia

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1: 932-2 y 57.
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Valle del Colca, pero seguro no sabías que forma parte de uno de los 7 geoparques mundiales de la UNESCO aquí en Latinoamérica, donde se alcanzan profundidades de aproximadamente 3.400 metros, más del doble que el famoso Gran Cañón del Colorado en Estados Unidos. El geoparque Colca y Volcanes de Andagua abarca desde Cayoma hasta la

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4: 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Cordiales saludos. Hoy es viernes 11 de septiembre, soy Hugo Almanza, bienvenidos a la información. En la mañana del 11 de septiembre del 2001, el grupo terrorista Al-Qaeda secuestró dos Boeing 767 de American Airlines y United Airlines, estrellándolos contra las torres del World Trade Center de Nueva York. En los ataques a las Torres Gemelas murieron más de 2.600 personas. 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
5: 3 y 5.
4: 7 de septiembre, la Cámara de Diputados aprobó la moción de interpelación al ministro del Interior, César Astudillo. Ya son 6 las comisiones del Congreso que han declarado no viable el pedido de facultades del Ejecutivo en su sector. El ex candidato presidencial, hoy senador Jorge Nieto, recordó: se nos dijo que iban a dar seguridad a los peruanos desde el minuto 1. Ahora se dice: voy a gobernar desde el primer minuto siempre que me entreguen facultades legislativas. Solo están poniendo excusas. En tanto, integrantes de la bancada del partido de Nieto votan en ambas direcciones a favor y en contra. 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Hoy día del contador público. Prepotencia. El investigado por las esterilizaciones forzadas, hoy congresista fujimorista Alejandro Aguinaga, agredió físicamente al asesor de la presidenta de la Comisión de Justicia, Catherine Ampuero, en plena sesión y dijo: tiene que aprender a respetar. No solo la construcción de colegios, no solo las pensiones a jubilados, no solo el orden. Ahora la presidenta Fujimori cambia su promesa de resultados concretos contra la inseguridad en los primeros 100 días. Ahora dice que su gobierno cuenta con 1.826 días para recuperar la seguridad ciudadana. 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El secretario de Estado de Estados Unidos, Marco Rubio, anunció que Perú será parte del escudo de las Américas. Dos días después, la presidenta del Perú salió a confirmarlo. Ante la inacción del gobierno, la Organización de Estados Americanos sigue de cerca las denuncias de violencia sexual contra niñas Aguajún y Wampis en Cóndor Canqui. Silvia Ramos, mujer que viajó a Rostov para localizar el cuerpo de su esposo captado con engaños por el conflicto Rusia-Ucrania. Ramos acudió a la morgue de Rostov y encontró numerosos cadáveres que corresponderían a unos 150 ciudadanos peruanos. Ella pide que se realicen las pruebas de ADN para identificar a los fallecidos. 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El cuestionado ministro de Justicia, Ernesto Álvarez, afirmó ante la Comisión de Constitución del Congreso que el Código Procesal Penal fue elaborado por abogados litigantes que pensaron únicamente en sus clientes delincuentes. Agregó que existen letrados que forman parte de la banda criminal a la que representan. Para el jurista Carlos Rivera Paz de IDL, el ministro no tiene idea de lo que está hablando. Calificó su discurso de repugnante y señaló que el objetivo es claro: debilitar las garantías del debido proceso, presentando al código como instrumento a favor de los delincuentes. El investigado fiscal de la Nación, Aladino Gálvez, pidió enfáticamente que se le otorguen las facultades al gobierno. Ahora lo hace el expresidente del Tribunal Constitucional, Ernesto Blume. Dice: sí procede el otorgamiento de facultades al Poder Ejecutivo y dice también que lo coherente es aprobar todo el contenido del pedido. Blume pide aprobar incluso propuestas de contrabando. 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Hoy aniversario de creación del departamento de Loreto. Alerta, la temperatura del mar se eleva en el norte del país. En Tumbes alcanzó los 28.5 grados centígrados. Se registran zonas hasta con 8.5 grados centígrados por encima de lo normal.
1: 3 y 9.
4: Comunicaciones informa que se registra ya un avance de 94.7% en las obras de drenaje, veredas, paraderos y señalización en Puno. 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Esta es la Semana Internacional de los Estudiantes Adultos. Hoy Día Panamericano del Maestro. En Ecuador, Día Nacional de la República. El Tribunal de Pichincha condenó al expresidente de Ecuador, Abdalá Bucaram, y a su hijo a 9 años de prisión por la venta irregular de pruebas COVID. La historia de la fecha que ocurrió un 11 de septiembre, 1941, muere en acciones el capitán Alipio Ponce Vázquez, conocido como el Titán de Carcabón, durante una emboscada en Quebrada de Porotillo, Ecuador, cuando su patrulla realizaba una misión de reconocimiento. 1973, golpe de Estado en Chile, encabezado por el general Augusto Pinochet. El Palacio de la Moneda es atacado con bombarderos. El presidente Salvador Allende se suicida. La frase de hoy es de sabios callar, pero callar teniendo la razón es divino. Síguenos y comenta, recuerda, lo que es útil se debe compartir. Soy Hugo Almanza, en Umbral Perú, vive la noticia. Para la Red Nacional de Medios, fueron los titulares. 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

volcán. 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El geoparque Colca y Volcanes de Andagua abarca desde Cayoma hasta la

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Hola, hola, ¿qué tal? ¿Cómo se encuentran? Hoy nuevamente junto a ustedes y hoy en la sala de sonidos Juancito Salgado y quien les habla Jaime Velázquez, vamos a estar recorriendo los años 1970. Dos canciones que serán el deleite de todos ustedes en esta... gran oportunidad que nos da Radio Escarabajo. Bien amigos, vamos a estar disfrutando de las canciones de la década de los 70. Vamos a empezar con 1970. Ahí brillaba esta canción que viene con los Carpenters.

Y qué bueno, y qué fabuloso es tenerlos en orden todo. Las canciones como salieron en el año 1970 con los Carpenters, Too Long to Be Close to You, así titula esta canción que disfrutábamos de 1970. Continuamos junto a ustedes. Aquí está, los Jackson 5 and Beat the Rain.

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Qué genial, qué maravilloso escuchar las primeras canciones que fueron todo un éxito con los Bee Gees. 1971, How Come You Met a Broken Heart.

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Ustedes están en el nacimiento de grandes hits, y esta vez de 1972. Harry Nilsson.

Michael Jackson imponía en esa temporada 1972. Bing. Desde la empresa de disquera La Motown comenzó a brillar hacia todo el mundo Michael Jackson con ese gran talento desde muy niño. Pasamos a 1973. Ok. Y ahí estaba Tony Roland y Dow. Diane Yellow Robin. 1973.

Qué genial, qué maravilloso escuchar las canciones que brillaron en la década de los 70, 1973, Tony Orlando y Dawn. Y por esos años también estuvo Barry White, I Am Gonna Love You, Unlimited Morning Band. Barry White, 1973.

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0: Y ahí estaban nuevamente los Jackson 5.
1: 4:41.
0: Dancing Machine. Ya estamos en 1974, ¿no? 1974. Los Jackson, Dancing Machine. Y otro de los hits musicales que brilló en ese año 1974 con Love Unity. Love Unlimited Orchestra. Love's Theme.

1974, disfrutando de la buena música. Love Unlimited Orchestra. Pasamos a 1975 y en ese año vamos a recordar a Capitán Temible. Love Wills, Hell as Tokyo, 1975.

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0: 4 y 57.
1: Ya estamos disfrutando de 1976. Y con esto también nos vamos despidiendo. Gracias por estar junto con nosotros, con Walter Murphy y The Wing Apples Band, la quinta sinfonía de Beethoven. Nos vamos, gracias por estar junto con nosotros hoy, junto con todos ustedes, ahí en Sala de Sonidos, Juancito Salgado, quien les habló, Jaime Velázquez. Le decimos hasta una próxima aquí en Música en Acción. Gracias, hasta la próxima.

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Colca, pero seguro no sabías que forma parte de uno de los 7 geoparques mundiales de la UNESCO aquí en Latinoamérica, donde se alcanzan profundidades de aproximadamente 3.400 metros, más del doble que el famoso Gran Cañón del Colorado en Estados Unidos. El geoparque Colca y Volcanes de Andagua abarca desde Cayoma hasta la

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Hay canciones que no envejecen porque forman parte de nuestra historia. 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Habla para ti, Cherry Fernando, y te damos la bienvenida a La Máquina del Tiempo a través de Radio Escarabajo 106.9. 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

0: 5 y 17.
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1: y 21
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1: 5 y 29.
0: 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Y este es otro recuerdo de Ahora y Siempre.

0: 5 y 33.
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2: Hoy nuestros invitados son Los Violadores. Los Violadores fue una de las bandas pioneras del punk rock argentino y una de las agrupaciones que llevó este género a un público masivo en Latinoamérica. Formada en Buenos Aires a comienzos de la década de 1980, desarrolló una propuesta marcada por la crítica social, política y el cuestionamiento de la autoridad. La agrupación surgió en los últimos años de la dictadura militar argentina, en un contexto de censura y restricciones. Su primer álbum, Los Violadores, fue publicado en 1983 e incluyó Represión, canción que se convirtió en una de sus principales composiciones y en una referencia del punk argentino. En 1985 llegó Y Ahora Qué Pasa, producción que consolidó la popularidad del grupo y presentó uno de sus temas más reconocidos, 1-2 Ultraviolento. A lo largo de su trayectoria, la banda publicó varios discos y atravesó diferentes cambios en su formación antes de separarse en 1992. La formación más recordada estuvo integrada por Piltrafa, nombre artístico de Enrique Héctor Chalar en la voz, Estuca, nombre artístico de Gustavo Fossá en la guitarra, Robert Polaco Selasek en el bajo y Sergio Gramática en la batería. Los Violadores tuvieron posteriores reuniones y presentaciones, aunque con diferentes integrantes. Piltrafa falleció en 2021, mientras que el legado de la agrupación permanece ligado a los inicios del punk en español y a canciones que abordaron la represión, la violencia, la desigualdad y otros conflictos sociales. Escuchas las canciones Fuera de Sector y Sentimiento Fatal.

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Sigamos con lo mejor de los 80s y 90s aquí en La Máquina del Tiempo. Habla para ti

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0: Final de la máquina del tiempo. Gracias por viajar con nosotros a través de las mejores canciones de los 80s y 90s. Sigue disfrutando de la música retro durante todo el día por Radio Escarabajo en los 106.9 FM para Islay, el Valle de Tambo y también el mundo a través de internet ingresando a nuestra página web www.radioescarabajo.com.pe. 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
1: Y 57.

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2: A continuación, en Radio Escarabajo, un momento de oración con el Ángelus.

0: El ángel del Señor anunció a María, y ella concibió por obra y gracia del Espíritu Santo. Dios te salve María, llena eres de gracia, el Señor es contigo. Bendita tú eres entre todas las mujeres, y bendito es el fruto de tu vientre Jesús. Santa María, Madre de Dios, ruega por nosotros, pecadores, ahora y en la hora de nuestra muerte. Amén. He aquí la esclava del Señor. Hágase en mí según tu palabra. Dios te salve María, llena eres de gracia, el Señor es contigo. Bendita tú eres entre todas las mujeres, y bendito es el fruto de tu vientre Jesús. Santa María, Madre de Dios, ruega por nosotros, pecadores, ahora y en la hora de nuestra muerte. Amén. Y el Verbo de Dios se hizo carne, y habitó entre nosotros. Dios te salve María, llena eres de gracia, el Señor es contigo. Bendita tú eres entre todas las mujeres, y bendito es el fruto de tu vientre Jesús. Santa María, Madre de Dios, ruega por nosotros, pecadores, ahora y en la hora de nuestra muerte. Amén. Ruega por nosotros, Santa Madre de Dios, para que seamos dignos de alcanzar las promesas y gracias de nuestro Señor Jesucristo. Amén. Oremos. Infunde, Señor, tu gracia en nuestros corazones, te lo suplicamos, a fin de que, conociendo por el anuncio del ángel la encarnación de Jesucristo tu Hijo, por los méritos de su pasión y muerte en la cruz, lleguemos a la gloria de la resurrección. Por el mismo Cristo nuestro Señor. Amén. Gloria al Padre, y al Hijo, y al Espíritu Santo, como era en el principio, ahora y siempre, por los siglos de los siglos. Amén. Gloria al Padre, y al Hijo, y al Espíritu Santo, como era en el principio, ahora y siempre, por los siglos de los siglos. Amén. Gloria al Padre, y al Hijo, y al Espíritu Santo, como era en el principio, ahora y siempre, por los siglos de los siglos. Amén.
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0: Hola, ¿cómo están, amable audiencia? Nos alegra mucho que nos escuchen. Con ustedes, James y la discoteca inolvidable del recuerdo. 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
1: Seis y cinco.
0: Es que hablan de amor y tocan al corazón. James Arce Espinosa, en la dirección y conducción del programa. Junto a Lidia Laura, en la coanimación, compaginación musical y control de sonido. ¿Qué tal, amigos? 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
1: 6 y 17.
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Hay días para celebrar, días para pensar y días simplemente para dejar que la música nos acompañe. Y para cualquiera de esos momentos, siempre habrá una buena canción esperando sonar. Seguimos avanzando por este recorrido musical sin prisa, disfrutando cada interpretación y dejando que cada melodía haga lo que mejor sabe hacer: despertar nuestras emociones.

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Queremos hacer un paréntesis muy especial para enviar un cordial y atento saludo con un abrazo musical a todos los amigos y amigas que nos sintonizan en Islay y en todos sus distritos. Para todas esas hermosas familias que ya se encuentran en

Amable audiencia, queridos en radio escuchas, qué hermosa manera de acompañarnos, ¿verdad? Con canciones que siguen sonando después de tantos años y que todavía conservan esa capacidad maravillosa de emocionarnos, de hacer que nuestro corazón lata con mayor intensidad. Eso es Melodías del Amor.

0: Nos escuchas, nos alegra, porque estamos tú y yo siempre juntos, de corazón a corazón, en toda la provincia de Islay y en todos sus distritos. Y mientras seguimos recorriendo estas melodías, seguramente alguna de ellas ya encontró un recuerdo especial en tu memoria, porque todos tenemos una canción que lleva el nombre de alguien.
1: ¡Adiós!

0: Querida audiencia, ha sido un verdadero honor haberlos acompañado en estas
1: 6:57
0: y emociones en James y la discoteca inolvidable del recuerdo. Tú y yo siempre juntos, disfrutando de la dulce sensación de la música y lo gratificante de tu compañía. Nos hemos complacido en presentar Melodías del Amor. Canciones que hablan de amor y llegan al corazón. James Arce Espinosa, en la dirección y conducción del programa. Junto a Lidia Laura, en la coanimación, compaginación musical y control de sonido. Agradecemos profundamente su amable sintonía. Nos alegra mucho que nos escuchen. Amigos, será hasta nuestra próxima emisión con las melodías de tu preferencia. Hasta pronto.
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Valle del Colca, pero seguro no sabías que forma parte de uno de los 7 geoparques mundiales de la UNESCO aquí en Latinoamérica, donde se alcanzan profundidades de aproximadamente 3.400 metros, más del doble que el famoso Gran Cañón del Colorado en Estados Unidos. El Geoparque Colca y Volcanes de Andagua abarca desde Cayoma hasta la

0: volcánica de hace 1 millón de años ha creado un paisaje único de lava basáltica solidificada, similar a un paisaje lunar. Cultura viva en pueblos de piedra, aguas termales para olvidar los problemas y hermosas lagunas secretas. Este geoparque es el combo completo para desconectarse del caos y estrés de la ciudad. Arequipa oculta secretos que tienes que vivir tú mismo.
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